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Bienvenidos a un nuevo encuentro en Municipio en Terreno. Desde la ciudad de Achao les enviamos un saludo muy especial a todos nuestros oyentes. Comenzamos nuestro trabajo.

0: El alcalde René Garcés encabezó la reunión de trabajo con el delegado presidencial regional Cristian Palma y el delegado provincial de Chiloé Fernando Borges. La jornada tuvo como objetivo principal articular soluciones ante las problemáticas que afectan tanto a la comuna como al resto de la provincia. Durante la conversación se analizaron los desafíos que impone la geografía insular y la necesidad de gestionar proyectos a través de la Asociación de Municipios. El alcalde René Garcés valoró la visita de la autoridad regional, destacando la importancia de que el gobierno se interiorice en terreno sobre la realidad de los vecinos y vecinas, estableciendo un compromiso de diálogo permanente para el desarrollo del territorio.
1: La verdad que hemos conversado de todo, hemos sido una grata conversación sobre primero las temáticas locales de la comuna de Quinchao, su dispersión geográfica, pero también desde la Asociación de Municipios sobre las problemáticas a nivel de la provincia. Ha sido una buena reunión de trabajo, de poder conversar y articularnos para trabajar en los temas que a la comuna de Quinchao, como también a la provincia, nos toca vivir. Así que agradecidos por esta importante visita que ha hecho el delegado a la comuna de Quinchao. Así que seguramente vamos a seguir conversando en mesa de trabajo sobre algunas temas relacionados con conectividad, con salud, con educación, con los recursos como el agua y otros. Y la verdad que se ha podido interiorizar de nuestra comuna y vamos a seguir conversando más adelante junto también al delegado provincial, quien también ha participado hoy día de esta importante reunión.
0: Por su parte, el delegado presidencial regional Cristian Palma aseveró lo siguiente.
2: Vamos a avanzar en destrabar proyectos, en estar en terreno, en estar con la gente para conocer la realidad que les afecta acá en su propia zona geográfica y vamos a seguir trabajando. Estamos recién empezando, estamos recabando cómo está toda la situación y le dejamos tarea también al delegado provincial Fernando Borges y llevamos también algunas inquietudes para nuestro Seremi para que continuemos trabajando con la gente en su zona.
0: Tras la cita se destacó la continuación del diálogo mediante mesas de trabajo enfocadas en cuatro pilares fundamentales: conectividad, salud, educación y la gestión de recursos hídricos.
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0: Les damos una cordial bienvenida a todos nuestros oyentes que siempre están junto a nosotros y también siempre les contamos que recibimos muchas visitas, sobre todo profesionales que llegan hasta acá para dialogar distintos temas que son de suma importancia. Hoy voy a contarles que se encuentran con nosotros dos profesionales porque vamos a hablar sobre el programa de Red Local de Apoyos y Cuidados que se llama PERLAC, es lo que es su sigla, y está con nosotros Camila Mayorga, encargada del programa. ¿Qué tal, Camila? ¿Cómo estás?
1: Hola, muy buenos días a todos. Estamos muy bien, muy contentos con todo el avance que ha tenido el programa en nuestra comuna de Quinchao. Y bueno, comentarles más que nada que el programa Red Local de Apoyos y Cuidados está en la comuna de Quinchao desde el 2024 y hemos tenido una ampliación de cobertura. Ya en primera instancia de conversar de que el programa Red Local de Apoyo y Cuidados, abreviación PERLA, como bien mencionó, es un programa de acompañamiento y que busca cubrir un poco las necesidades de todas nuestras personas cuidadoras de la comuna y de las personas en situación de dependencia severa, ¿ya? Bueno, este programa busca mejorar o mantener la situación de la persona en situación de dependencia severa y mantener o disminuir la sobrecarga de las personas cuidadoras. Ya el día de hoy estamos con 51 diadas, que estas diadas significa persona en situación de dependencia funcional y la persona cuidadora, ya que nosotros trabajamos con ambas personas. Tenemos 51 diadas en todo lo que es urbano. También estamos trabajando en rural, que es Chequián, Coem, Matao. Y en sector insular también estamos abordando cuatro islas de la comuna, ya Apiao al lado, Cahuach y Lili. Entonces estamos con prestaciones de kinesiología. Los kinesiólogos están realizando prestaciones de kinesiología netamente, abordando, realizando de manera mensual alrededor de 120 visitas. Y también tenemos asistentes de cuidados. Las asistentes de cuidados, ellas realizan un labor de cuidado en los hogares, un mínimo de 3 horas por hogar, atendiendo a 8 familias cada asistente de cuidado, ya de manera semanal, con horarios establecidos en lo que ellas puedan realizar aseo de la persona en situación de dependencia, aseo en el hogar, apoyo a la alimentación, medicación, también el apoyo en complemento con los kinesiólogos de ejercicios. Entonces, se realiza para que la persona cuidadora pueda descansar un poquito y disminuir su sobrecarga y así la asistente cuidado cubrir el rol, cubriendo la necesidad de la persona en situación de dependencia. Y también tenemos nuestro área de gestión comunitaria, que también estamos abordando todo lo que es la corresponsabilidad. Estamos haciendo talleres de autocuidado, estamos con talleres, 2 talleres mensuales, abordando diferentes temáticas a través de un diagnóstico comunitario que se realizó a través del programa con usuarios del programa.
0: Muy bien, está también con nosotros Marcela Obando, quien es gestora comunitaria. Marcela, te saludo y cuéntanos un poco cuál es tu labor.
2: Hola, muy buenos días para todas las personas que están en las casas. Bueno, mi nombre es Marcela Obando, yo soy gestora comunitaria del programa Red Local de Apoyos y Cuidados. Como mi colega comentó un poco en qué consiste el programa tiene una parte que es de gestión comunitaria. Ya la gestión comunitaria tiene como objetivo es llevar como a la mesa la temática de cuidados, ya considerando que la temática de cuidados ha sido igual un rol que ha estado generalmente asociado a las mujeres, a un rol que se le asigna generalmente a las mujeres, a quienes son hijas, quienes son madres, esta labor de cuidado. Y también considerando de que la temática de cuidados muchas veces ha sido una tarea invisibilizada. Ya hoy día se plantea del hecho de que la labor de cuidado es un trabajo, ya como pasa dentro de las casas en cuatro paredes, no siempre es visto en cuanto a lo que es la sobrecarga que tienen las personas cuidadoras, ya que generalmente una persona cuidadora se encarga tanto de las labores domésticas, pero también de las labores de cuidado, ya sea de una persona con dependencia severa, que es como la población hacia donde aborda el programa, pero también el cuidado hacia los niños, por ejemplo. Y bueno, en ese mismo sentido, el área de gestión comunitaria intenta llevar esta cuestión, problematizar esta temática de cuidado y visibilizarla. ¿Ya? ¿A qué me refiero con problematizar? También a que llevemos que la comunidad reflexione sobre cómo se están distribuyendo las tareas de cuidado dentro del hogar y a la vez de qué manera nosotros podemos ir mejorando ese tipo de situaciones, ¿ya? Para que, por ejemplo, la persona que es cuidadora, que muchas veces tiene que abandonar el tema laboral o no puede acceder a un trabajo fuera del hogar porque el tema del cuidado generalmente dedica es una carga que lleva de 15 a 18 horas diarias, ¿ya? Entonces, generalmente las personas que son cuidadoras no pueden tener un empleo formal y se dedican generalmente a estar dentro de la casa y a realizar todas estas labores que yo le mencionaba. Entonces, la idea nosotros dentro de la línea, bueno, tenemos que como objetivo trabajar, promover que las personas, por ejemplo, las viadas, que son las personas con dependencia severa o moderada, y sus cuidadores puedan participar dentro de la comunidad. Y bueno, ahí nosotros como programa vamos generando instancias. Ya hemos generado algunas jornadas de autocuidado, talleres educativos. La idea es que las personas también cuenten con mayores herramientas para la labor de cuidado. Recientemente, por ejemplo, los kinesiólogos del programa hicieron un taller de cómo poder transferir a la persona o movilizarla, por ejemplo, cuando tenemos que se tienen que levantar desde la cama y pasar a la silla. La idea es como que en este tipo de situaciones los kinesiólogos entregan como cuáles las herramientas como para poder cuidar la espalda, que generalmente es la que más sufre las consecuencias de esta labor de cuidado de cargar a otra persona. También así trabajamos estas instancias, como digo, de autocuidado. La idea es que igual la persona salga a una actividad para que pueda compartir con otras, para que pueda divertirse, y que nosotros no necesariamente le generemos una mayor carga, sino que le generemos un espacio de esparcimiento, ya de reflexión, de esparcimiento, inclusive de juego. Ya esa es una de las partes del ámbito de gestión comunitaria. Y bueno, como decía en un principio, trabajar el tema de la corresponsabilidad. Ahí en ese caso nosotros estamos comenzando con trabajos en los colegios, ya propuestas de talleres en los colegios para llevar esta temática de la corresponsabilidad en los niños, considerando que también en esta es la base también de cómo promover el tema de la corresponsabilidad. Nuestras proyecciones también es trabajar con las sedes vecinales, organizaciones, funcionarios de salud o de la parte municipal o educacional, para que podamos hablar sobre esta temática, como digo, de corresponsabilidad. Y también, por último, como digo, difundir, participar de ferias y al final de cuentas como que Quinchao pueda hablar sobre la temática de cuidados, que la comunidad también se haga responsable sobre esto. Ya hoy día lo que se plantea es que el tema del cuidado no es una tarea que es individual solamente de la familia, sino que es compartida. Y ahí intervienen todos los diferentes actores, que ya sean las instituciones, el mercado, las empresas y la comunidad en general, y aparte también la familia. Sí, que es eso, principalmente.
0: Muchas gracias. También quería preguntarle un poco tu experiencia, ¿cómo ha sido, Camila? Porque tú ya llevas un tiempo acá en Achao trabajando con este tema. ¿Con qué realidades te has encontrado? Nosotros escuchamos aquí, por ejemplo, que hay abuelitos solos, personas que viven solas, o estas personas solas que viven con una persona más, nomás, solamente. Cuéntanos un poco eso. ¿Cómo ha sido tu experiencia desde el punto de vista de la realidad con la cual te has encontrado?
1: Bueno, la realidad ha sido bastante fuerte. Nosotros comenzamos en mayo del 2024, en donde nos hemos encontrado con realidades en donde principalmente las personas cuidadoras son mujeres y principalmente son personas mayores. Mayores de 60, 80 años, varias, y estas personas mayores tienen diferentes enfermedades. Hablando de cáncer, de enfermedades de base. Entonces es un panorama bien complejo en donde no hay más redes de apoyo que las instituciones, que el hospital, que el DESAM, nosotros como programa, porque nosotros como programa no solo vamos con las prestaciones, sino que hacemos un seguimiento completo. Todos los días estamos en contacto con la familia o de manera semanal, haciendo un seguimiento, acompañamiento, abordando las necesidades. Y en primera instancia, bueno, también nosotros comenzamos todo lo que es sector urbano y algunos casos de sector rural, y ahora ampliamos a islas, en donde la necesidad es mucho mayor, en donde nos seguimos encontrando con estas realidades, en donde no hay redes de apoyo, porque redes de apoyo no solamente es la familia, el núcleo familiar, sino que es el entorno, la comunidad. Entonces, ha sido fuerte, pero ha sido gratificante igual que a través de los talleres que hemos estado realizando se vaya como tejiendo este tema de estar en conjunto, de que no están solas, que también hay otros vecinos que también están en la misma situación que ellos, entonces van compartiendo experiencias, y ha sido por ese sentido súper gratificante. Pero nosotros seguimos trabajando, sabemos que hay mucha necesidad y nuestra principal labor es poder brindar lo máximo posible que podamos. Y también hay listas de espera. Sí, porque la necesidad no, nosotros claro, trabajamos por cobertura, que es lo que no nos viene, y tenemos 51 hogares, así que, pero seguimos ampliando también la lista de espera, estamos trabajando con salud, estamos trabajando con diferentes instituciones, tanto municipales como las externas, vamos pesquisando más familias, lo vamos dejando en lista de espera, y esto hacerlo llegar a regional, y ojalá nos dé más cobertura para más adelante.
0: Estaba pensando justamente a lo mejor en eso que decías tú, que de repente hay una persona sola que está enferma, pero también me imagino que de repente ocurre que hay dos personas en la persona que cuida y que los dos están enfermos, ¿no?
1: Sí. También se da eso de que, claro, ahí está la persona en situación de dependencia, moderada o severa, está la persona cuidadora que también está enferma, y a veces también está la pareja, el marido o un familiar que también se encuentra enfermo. Entonces, como que entre todos se tratan de cuidar y en realidad es cómo abordamos estas situaciones.
0: Se ha perdido un poco este tema de nosotros los chilotes, o no sé si eres chilote, Marcela, pero sobre todo esto de ir al otro, porque antes en el campo era, no sé, uno no se recuerda el tiro la minga ya, entre otras cosas, pero hemos perdido como esta sensibilidad humana comunitaria un poco.
2: Sí, sí, se ha perdido un poco ese tipo de ayuda, aún existe, claramente. Quizás, afortunadamente, igual Chiloé nos ofrece de que son pueblos chicos y puede existir el tema del poder ayudar o de ser consciente de que quizás el vecino está pasando por una problemática y poder ayudar. Ya, efectivamente, yo también soy de acá y he visto, he sido protagonista también de ese tipo de recursos. Pero, sin embargo, la labor de cuidado demanda casi mucho más. Entonces, hemos visto también en algunas familias con las que estamos que hay estas redes de apoyo que son de algunos vecinos, pero igual son contabilizados. Muchas veces igual se tiene que, algunas familias quienes pueden tienen la capacidad económica, tienen que recurrir a contratar a una persona que ejecute esta labor de cuidado. Y hay otras que a veces, afortunadamente, pueden tener algún familiar cerca y pueden asumir esa labor.
0: ¿Ya? Y otras que no tienen dinero.
2: Y otras que no tienen, sí, y ahí, bueno, esa es la realidad. Que de hecho lo hablábamos con Camila, de que muchos de nuestros usuarios que están dentro del programa están solos. Ya hay escasas redes familiares, como dicen, a veces una persona cuidadora de 86 años que cuida a su hija, que puede ser una persona con dependencia moderada o severa. Y claro, es muy difícil ahí porque uno empieza a buscar las redes familiares. Existen, pero quizás no están tan presentes porque quizás no viven acá, no tienen algún tipo de relación. Entonces, a veces la idea es como igual poder reflexionar sobre ese tipo de cosas, de cómo, de qué manera yo igual soy partícipe del cuidado del otro, si me hago responsable también de eso, porque al final es una realidad. Es una realidad que nos va a afectar a nivel comunal también, porque en algún momento no podemos encontrar en que la persona cuidadora no esté. Entonces, ¿qué pasa con esa persona con dependencia que no puede llevar a cabo sus actividades diarias sola? ¿Quién se hace cargo? Entonces ahí, bueno, las instituciones tienen la labor de buscar estas redes de apoyo, pero sin embargo es el desafío que tenemos al final de cuentas, ¿ya? Y entonces por eso es el sentido de trabajar esta temática, de que las personas entiendan de que, como digo, la responsabilidad del cuidado no recae solamente en el familiar, sino que también yo como vecino, ¿cómo puedo aportar en esto?
0: Eso es muy importante. Muy bien, Camila, finalizando, cuéntanos un poco, me imagino, como siempre, las instituciones como ustedes están con las puertas abiertas para que, si alguien quiere hacer alguna consulta, usted cuéntanos dónde están, cuéntale a la gente.
1: Sí, bueno, nosotros estamos frente al terminal de buses, la dependencia de Dideco de la Municipalidad de Quinchao. Estamos desde las 8:30 hasta las 5:30. De lunes a viernes y los viernes hasta las 4:30, pero nosotros estamos totalmente disponibles en caso de cualquier duda, consulta o orientación sobre el tema de cuidado, o bien si es que conocen o saben de que existe una persona en situación de dependencia o que pesquisan ustedes de que la persona puede estar ejerciendo un rol de cuidado y que nosotros no lo tengamos, se pueden acercar, se pueden inscribir. Nosotros, como bien dijimos, tenemos una lista de espera, nos podemos, como también trabajamos en red, podemos ir derivando los casos. A trabajar con red me refiero a que trabajamos también con las instituciones, hospital de SAMI, las instituciones municipales. Entonces dejamos la invitación abierta, que nosotros estamos dispuestos a trabajar y seguir levantando estas necesidades de cuidado y así ir visibilizando esta gran temática y esta gran labor que realizan las personas cuidadoras.
0: Muy bien, durante este día hemos dialogado sobre el programa de Red Local de Apoyos y Cuidado, el PERLAC, y ha estado con nosotros Camila Mayorga, quien es encargada del programa. Camila, muchas gracias.
1: Muchas gracias a ustedes, que tengan un buen día.
0: Y también junto a nosotros Marcela Obando, la gestora comunitaria. Marcela, muchas gracias.
2: Muchas gracias también para usted.
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0: Municipio de Quinchao es premiado a nivel internacional como referente en redes de cuidado territorial. El municipio ha sido galardonado con el Premio Latinoamericano al Desarrollo Económico y Social 2026, una distinción internacional otorgada por la Fundación para el Desarrollo de la Solidaridad y la Inclusión Social. Este reconocimiento destaca a la comuna como un modelo a seguir en la implementación de políticas públicas inclusivas con alto impacto social. El galardón, obtenido específicamente en el área de desarrollo social y en la categoría. El municipio es referente en estas redes territoriales de cuidado. Es el resultado de una rigurosa evaluación técnica que incluyó el uso de software especializado en gestión inclusiva, potenciado con inteligencia artificial, que entregó una cifra de 498 de 500 puntos y además se realizó una entrevista directa con las autoridades de la fundación. La postulación de Quinchao se fundamentó en el éxito de programas clave gestionados a través de la Dirección de Desarrollo Comunitario. Los indicadores de atención que consolidaron este reconocimiento son: Programa de Red Local de Apoyos y Cuidados, que brinda atención integral a 51 personas en situación de dependencia en zonas urbanas, rurales y también insulares. Los servicios incluyen kinesiología y cuidados de respiro en domicilio durante 3 horas semanales. A su vez, en el Centro de Cuidados Comunitarios se atiende activamente a 60 personas cuidadoras, quienes acceden a beneficios de respiro dentro del centro y atención psicológica. Estas iniciativas han permitido fortalecer el soporte a personas con discapacidad y sus cuidadores, consolidando un sistema de protección social robusto en el archipiélago. El alcalde René Garcés destacó el impacto de este reconocimiento internacional, subrayando que el éxito se debe al trabajo articulado de los equipos técnicos y el enfoque humano de la gestión.
1: Sí, mira, la verdad que contentos. Nos avisaron de haber obtenido este premio interamericano de inclusión social, una postulación que se hizo con todos nuestros profesionales que están a mi espalda, que tienen que ver con una temática específica que es la inclusión social. Tuvimos una postulación entre más de 1.150 postulaciones a nivel de Centroamérica y Sudamérica, más de 16 países, y la verdad que la comuna de Quinchao, especialmente en nuestros programas como el EDI, como el PELA, como también el Centro de Cuidado, han podido mostrar a este jurado lo que estamos trabajando hoy día en inclusión. Y esto ha dado un enfoque importantísimo que nos ha podido permitir ganar este premio sudamericano con un puntaje tremendo y que de alguna forma nos tiene muy contentos. Acá hay un trabajo en equipo, estas iniciativas lideradas desde la Dirección de Desarrollo Comunitario con Mónica, con Julio en la coordinación, y han podido postular a esta iniciativa. La verdad que contentos, felices, porque esto posiciona a la comuna de Quinchao en la inclusión como uno de los focos importantes dentro de Sudamérica. Y eso nos da una alegría tremenda de profesionales jóvenes que están trabajando en estos programas, cómo son capaces de que la inclusión social en comunas tan pequeñas, con tanta dispersión geográfica como son las islas de la comuna de Quinchao, puedan ser un ejemplo para Centroamérica y Sudamérica. Así que contentos, vamos a recibir esta iniciativa en Colombia, en Barranquilla, tengo entendido. Así que el 13 de junio deberíamos estar junto a otras entidades que también en otros ámbitos de postulación también fueron parte de este importante premio. Así que contento porque la inclusión tiene mucha importancia para la comuna de Quinchao, con los programas que con mucho esfuerzo hemos podido sacar adelante. Así que una noticia tremenda para la comuna de Quinchao, este premio sudamericano que logramos obtener y que de alguna forma es el fruto del esfuerzo, del trabajo de cada uno de nuestros funcionarios. Así que contento y feliz hoy día.
0: El premio busca visibilizar a los gobiernos locales de Latinoamérica con un desempeño sobresaliente en desarrollo sostenible y social. La entrega oficial se va a llevar a cabo durante el mes de junio en Bogotá, Colombia, donde la delegación liderada por el alcalde va a recibir este importante respaldo a su gestión inclusiva.
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0: El mes del patrimonio se celebra en la comuna de Quinchao. Vamos a ir dialogando con distintos personeros que van a estar presentes. Todo esto comienza el día 14 de mayo, entre otras cosas, y queremos contarles cuáles van a ser las actividades. Primero dialogamos con el señor alcalde, don René Garcés. Primero que todo, le saludo. ¿Qué tal? ¿Cómo está?
1: Sí, mira, la verdad que el Día del Patrimonio cada vez ha tomado más fuerza en la comuna de Quinchao. Se han incorporado otros actores. Siempre se pensaba que era solamente el ámbito de la cultura. Así como muy cerrado, hoy día se incorpora toda la municipalidad, porque el patrimonio tiene que ver con muchas cosas, tiene que ver con diferentes acciones que hace la comunidad, desde las iglesias patrimoniales, desde los fiscales, desde la fotografía, desde reconocer actividades que la comunidad siempre ha hecho, como la marisca y otras, van a ser parte de actividades, y vamos a terminar el día 30 con una actividad musical, que es la Orquesta de Cámara de Puerto Montt, que va a estar en la Iglesia Santa María, así que también le va a dar un marco precioso. Acá hay un esfuerzo de pequeñas localidades, hay un esfuerzo de cultura, de turismo, de pueblo originario, en general de todos los funcionarios, en el sentido de generar acciones importantes en tema del patrimonio. Eso debe ser siempre como vital en las comunas, mantener el patrimonio, es la forma de que las comunidades puedan, y los niños especialmente, puedan aprender de las vivencias, de la historia que se han compartido durante mucho tiempo y que hay que seguir cuidando y manteniendo. Esto no sucede de la nada. Hay gente que está preocupada hoy día, como el museo, como la biblioteca, como el Departamento de Cultura, como turismo, como pequeñas localidades, como todos aquellos que hoy día a través de las relaciones públicas están logrando visibilizar acciones como el esfuerzo que hace la vecina de Coem para mantener un museo, aquellos que hoy día que son los fiscales que han mantenido la tradición oral en torno a la iglesia. Por lo tanto, hay una gran cantidad de valores que están hoy día presentes y hay que mantenerlos siempre vivos para que podamos seguir avanzando.
0: Muy bien, son otros departamentos que van a estar también presentes. Cuéntenos un poco cuál es su nombre.
2: Hola, buen día. Mi nombre es Rocío. Trabajo junto con Tania Calbucoy en la Oficina de Turismo. Y más que nada extender obviamente la invitación a locatarios, a las personas que deseen participar de las distintas actividades que pusimos para este mes del mar y del patrimonio, ¿no es cierto? Tenemos bajamares para participar, tenemos exposiciones, tenemos visitas guiadas, van a estar disponibles el museo, las iglesias, museo de Coem, para que pueda la gente, ¿no es cierto?, venir. Comentarles también que hay un horario de atención que funciona de martes a domingo, ¿no es cierto? Así que para que puedan venir en cualquier día, no necesariamente tiene que ser este mes. Esto funciona durante todo el año gracias al apoyo del municipio. Así que eso, cordialmente dejarles la invitación a todos y todas los que quieran participar de las distintas actividades que estamos proponiendo.
0: Muy bien, son otros departamentos que están acá. Cuéntame cuál es tu nombre.
3: Javiera, del programa de Pequeñas Localidades. Lo que quiero hacer es invitarlos a poder participar del concurso de fotografía, que la idea es que podamos buscar fotografías en casa y enviarlas al correo de Pequeñas Localidades, o poder traerla también al municipio. Podemos acá hacer las gestiones para poder exponer estas fotografías en el Centro Cultural. Y también van a haber aquí premios, va a haber premiación el día viernes también en la gran actividad del predio. Y la idea es que podamos recolectar fotografías tanto de paisajes, de familias, de distintas fiestas, ceremonias, y que estas vengan con un relato, la fecha aproximada, quiénes están en la fotografía, un relato de lo que cuenta esta fotografía. Va a haber un jurado también que va a poder seleccionar a estas personas, y también se va a dar la opción de que uno de los premios va a ser seleccionado por el público. Ya se va a hacer a través de las redes sociales, así que los invitamos a participar. Y por otra parte también poder invitarlos a que se puedan también a inscribir para la Feria del Patrimonio, Feria Expone Tu Patrimonio, para que puedan traer también sus artilugios, sus objetos, sus fotografías, quienes quieran participar.
0: ¿Cómo pueden hacerlo en cuanto a información? ¿Dónde deben ir? ¿Hay algún teléfono?
3: Pueden acercarse, claro, a la oficina del programa Pequeñas Localidades, que está en la municipalidad en la plaza, o cualquiera de los otros también oficinas de cultura, de turismo, de organización, o sea, perdón, de pueblos originarios, de biblioteca también, y ahí nos vamos a coordinar para que se puedan inscribir.
0: Ya, muy bien, seguimos. Cuéntanos un poco tu departamento.
4: Hola, buenas, soy Tatiana Villarroel del Departamento de Cultura y bueno, en conjunto con los demás departamentos del municipio hemos organizado distintas actividades, entre ellas el viernes 29, que se busca hacer un encuentro en el predio Rosario Huecha, un encuentro patrimonial de memorias vivas, que como tal dice su nombre, busca reconocer y premiar a personas que han desempeñado oficios durante todo el trayecto de nuestra historia, oficios antiguos que ya cada vez se visibilizan menos, como por ejemplo carpinteros de ribera, yerbateros, hueseros, entre otros oficios. Y la idea es esta, buscar que se premien estas memorias que aún las tenemos en nuestra comuna y en distintos sectores de las islas y los sectores rurales. También el sábado 30 de mayo tenemos la visita de la Orquesta de Cámara de Puerto Montt, que viene a presentarnos un concierto musical en vivo dentro de nuestra iglesia, así que invitarlos a todos a que participen, a que puedan conocer y escuchar de esta música que es muy importante para nuestra comuna, así que eso. Y también comentarles que el domingo 31 se va a hacer el acto provincial con la Red Cultura, que busca igual premiar a los distintos representantes de las comunas de Chiloé, premiándolos con algún reconocimiento por rescatar y seguir preservando estas tradiciones y todo lo cultural.
0: ¿Eso va a ser acá?
4: Eso va a ser en Castro, sí, en la jornada de la mañana. Así que eso, muchas gracias.
0: Muy bien, ¿pueblos originarios también?
5: Correcto, sí. Marimari Compuché, mi nombre es Miguel Calbucoy, coordinador de la oficina de EMPOS y también en apoyo a la oficina de pueblos originarios. De mi parte, por lo menos, invitar a la actividad que se va a hacer el día 19 de mayo, denominada Bajamar, una actividad que fue impulsada por la oficina de turismo y nos pidió apoyo a nuestra oficina de pueblos originarios, donde la idea es rescatar la cultura, ¿no?, de lo que es la marisca, donde van a haber estudiantes de colegios. También la idea es que lleguen miembros de organizaciones indígenas, comunidades, asociaciones, el lugar donde va a ser la actividad, que es cercano al sector más conocido como La Piedra, ¿no?, bajo del centro cultural, es un sector que igual colinda con el espacio costero marino de pueblo, la solicitud del EMPO Quinchao. Entonces igual en esa instancia la idea es que igual hayan dirigentes que puedan dar a conocer el trabajo de qué consiste, ¿no?, esta solicitud de espacios costeros. De igual modo también van a haber personas que hacen uso de saberes ancestrales, personas que tienen también cargos tradicionales que van a estar en ese día para igual visibilizar un poco lo que es la cultura indígena acá del territorio de Chiloé en general.
0: Muy bien, muchas gracias. Eso es todo, básicamente. Cuéntenos, nos va quedando. No, muy bien, muchas gracias. Nos va quedando eso. Entonces, vamos a dar a conocer en esta oportunidad lo que es este mes del patrimonio. El día 18 de mayo a las 10 de la mañana, Día de los Museos, visitas guiadas, actividad del baúl del tiempo, premios desde el Museo de Achao. También para el día 19 de mayo, desde las 8:30, en la Baja Mar, mariscada comunitaria desde la Oficina de Turismo. El día

Geográfica de Quinchao, antiguo en Centro Cultural y Comunitario de Chao. Día 29 de mayo, 11 horas, encuentro patrimonial en Predio Municipal Rosario Huecha. Día 30 de mayo, 10 de la mañana, taller de cerámica de memorias del barro en Isla Piao, jornadas de 10 a 14 horas y de 4 a 7 y media. Día 30 de mayo, orquesta de cámara de Puerto Montt, iglesia patrimonial Santa María de Loreto de Achao. Día 31 de mayo, 17 horas, exposición temporal, comercio en Achao. Y día 31 de mayo, en horario de la mañana, un acto provincial de los patrimonios que será en Castro en la jornada de la mañana. Esto es parte de las actividades de la municipalidad en este mes del patrimonio de la comuna de Quinchao. Esto ha sido Municipio en Terreno, un encuentro más con las noticias de Quinchao. Muchas gracias.

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1: A prepararse los bailarines y los que están sentados, que vayan buscando pareja al tanteo, porque Ignacio Porra va a tocar y ya empieza el concurso de zapateo.

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Es hora de escuchar la palabra de Dios. Entonces el rey dirá a los que están a su derecha: vengan, benditos de mi Padre, y tomen posesión del reino que ha sido preparado para ustedes desde el principio del mundo. Porque tuve hambre y ustedes me dieron de comer. Tuve sed y ustedes me dieron de beber. Fui forastero y ustedes me recibieron en su casa. Mateo, capítulo 25, versículos 34 y 35.

Reflexiones del 15 de mayo. Conoce a Dios, conoce la paz. Es evidente que una vida en la que hay resentimientos profundos solo conduce a la futileza y a la infelicidad. Pero con el alcohólico, cuya esperanza es el mantenimiento y el desarrollo de una experiencia espiritual, este asunto de los resentimientos es infinitamente grave. Alcohólicos Anónimos, página 61-62. Conoce a Dios, conoce la paz. No hay Dios, no hay paz. Pensamiento. En Alcohólicos Anónimos encontramos una nueva fuerza, fortaleza y paz mediante la comprobación de que tiene que haber un poder superior a nosotros mismos que gobierna el universo y que se encuentra a nuestro lado cuando vivimos una vida buena. Por eso, el programa de Alcohólicos Anónimos jamás termina. Se comienza por vencer a la bebida y de allí se sigue hacia muchas nuevas oportunidades de felicidad y utilidad. ¿Estoy disfrutando realmente de todos los beneficios de Alcohólicos Anónimos? Meditación del 15 de mayo. Busca primero el reino de Dios y su rectitud, y todas esas cosas serán agregadas dentro de ti. No debemos de buscar primero las cosas materiales, sino que antes las cosas espirituales. Y las cosas materiales vendrán a nosotros a medida que trabajemos honradamente por ellas. Muchas personas buscan primero las cosas materiales y piensan que después pueden progresar en el conocimiento de las cosas espirituales. No puedes tú servir a Dios y al becerro de oro al mismo tiempo. Los primeros requisitos de una vida plena son las cosas espirituales: honradez, integridad, desinterés, amor. Hasta que no se tengan estas cualidades, las cantidades de cosas materiales son de poca utilidad verdadera. Ruego porque pueda poner mucho esfuerzo en la adquisición de los bienes espirituales. Pido porque pueda no esperar las cosas materiales, sino hasta que sea recto espiritualmente.

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1: Hola, ¿cómo están? Muy buenos días. Bienvenidos, bienvenidas a este viernes 15 de mayo. Estamos con la información aquí en Radio Estrella del Mar en este contacto horario. Boletín de Alternativa Noticiosa. Recogemos las informaciones más importantes cada hora y a la hora y las compartimos con nuestros auditores. Atención, porque en Castro, en jornada de jueves 14 de mayo, se produjo el ingreso de funcionarios de la PDI para diligencias que incluyó la incautación de equipos computacionales y recopilación de antecedentes en el marco de una investigación a partir de un informe de Contraloría. Esto fue en la Corporación Municipal de la Capital Provincial. Fue personal de la Brigada de Delitos Económicos de Puerto Montt que llegó a esta entidad para indagar la contratación de empresas externas para gestionar la recuperación de recursos asociados a licencias médicas de trabajadores de la corporación y que tendría eventuales irregularidades, procesos que habrían tenido lugar entre 2023 y 2024. Desde el municipio local se señaló que ha habido plena colaboración con los organismos competentes.
2: Funcionarios de la PDI realizaron diligencias de incautación de equipos computacionales y recopilación de antecedentes en dependencia de la Corporación Municipal, en el marco de una investigación derivada de un informe de la Contraloría General de la República. Los antecedentes investigados corresponden al periodo 2023-2024 y están relacionados con procesos de recuperación de dineros vinculados a empresas externas de licencias médicas contratadas por la administración anterior. Nuestro compromiso es claro: actuar con transparencia, cuidar los recursos públicos y asumir con responsabilidad las acciones que correspondan.
1: Es información en esta hora, el día viernes 15 de mayo, aquí en Radio Estrella del Mar. Por su atención, muchas gracias. Hasta pronto.
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Es hora de escuchar la palabra de Dios. El patrón le contestó: muy bien, servidor bueno y honrado, ya que has sido fiel en lo poco, yo te voy a confiar mucho más. Ven a compartir la alegría de tu patrón. Mateo, capítulo 25, versículo 21.

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Buenos días, les saludamos a toda nuestra comunidad en esta oportunidad porque en este día viernes estamos comenzando nuestro trabajo. Y vamos a contarles que un viernes como hoy 15, pero de mayo del año 1814, Batalla de San Carlos entre soldados patriotas y realistas, participa el Batallón de Voluntarios de Castro, San Isidro Labrador, que nos ha dado unos muy buenos días porque no nos ha enviado nada de lluvia. No, mucha lluvia ya. Bueno, es parte de nuestro ADN de Chiloé también, la lluvia, eso hay que decirlo. Así que a los Isidro le enviamos un saludo muy cordial, los amigos que a lo mejor estén de cumpleaños también. Hoy día hay mucho material para compartir, como siempre, entrevistas, noticias de Chiloé, que usted va a poder escuchar en nuestra mañana de Estrella del Mar.

0: Con gran participación se desarrolló la última sesión del mes de mayo de la Escuela de Liderazgo impulsada por el programa Revive Castro, una iniciativa que reúne a dirigentes y dirigentes del sector costanera para fortalecer el trabajo comunitario y la participación ciudadana. En este espacio, que funcionará durante todo el año 2026, es gratuito y abierto a todos los miembros de la Junta de Vecinos, que son Facundo Pérez Borges, Blanco Encalada y Lillo, Miramar, Pedro Montt 1 y Pedro Montt 2. Juan Fernando Yáñez, arquitecto coordinador del programa Revive, explicó que los encuentros se realizan mes a mes con el objetivo de adquirir nuevas herramientas de liderazgo, organización y desarrollo territorial.
1: Nosotros invitamos con mucho entusiasmo a todas las personas que nos puedan y quieran acompañar en esta escuela de liderazgo organizacional y gestión de proyectos sociales que organiza el programa Revive Castro y la Municipalidad de Castro. Con el interés de revitalizar este barrio costanera con su participación, su formación, aprendizajes, creación de capacidades en liderazgo, en comunicación, en solución de conflictos, en formulación de proyectos, gestión de recursos, todas las temáticas que se van a abordar a lo largo de un año en este interesante taller, una escuela, podemos decir, que seguro les va a servir a todos. Nosotros queremos no solamente que vengan los dirigentes, está muy bien que vengan y sean, son más que bienvenidos nuestros dirigentes de las organizaciones sociales, territoriales, sino que vengan todas las personas que también pueden llegar a asumir algún rol de liderazgo en sus comunidades. Así que la invitación es ampliada, es para todos, esperamos que nos acompañen en las futuras ocasiones. Lo vamos a publicar oportunamente, en qué horarios, en qué días, en qué fechas, para que se puedan sumar, y son más que bienvenidos.
0: Jessica Fernández, monitora del taller, explicó lo siguiente.
2: Bueno, la verdad es que esta formación busca no solo enseñar algo, sino que generar un cambio a nivel del tejido social de todo el barrio Costanera. Entonces, es importante que vengan, porque eso va a permitirles tener otro conocimiento y otro poder de gestión al interior de la comunidad que constituye. Yo creo que el

0: venir a conocerse desde una actividad no social, sino que dirigencial. Es uno de los valores que este programa tiene.
1: Para Cecilia Sánchez, de la agrupación Entre Lanas y Palillos, esta experiencia permite ir fortaleciendo más lo que es el liderazgo.
2: Excelente, una buena experiencia para ir fortaleciendo más en lo que es el liderazgo en la agrupación, como vida personal también. Para mí fue favorable, muy excelente.
3: ¿Qué cosas destaca de la actividad que se realizó hoy?
2: Fortalecer el poco, o sea, ir fortaleciendo el conocimiento que uno tiene. Eso es, para mí es más fortalecer, más tener herramientas para ir creciendo como líder de una agrupación o lo que uno quiera realizar a futuro.
1: Barrio Costanera invita a vecinos y vecinas a seguir sumándose a las capacitaciones de Escuela de Liderazgo.

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0: La palabra de Dios da vida y vida en abundancia.
1: Ay de ustedes, maestro de la ley y fariseos, que son unos hipócritas. Ustedes pagan el diezmo hasta sobre la menta, el anís y el comino, pero no cumplen la ley en lo que realmente tiene peso: la justicia, la misericordia y la fe. Ahí está lo que ustedes debían poner por obra, sin descartar lo otro. Mateo, capítulo 23, versículo 23.

0: Con una positiva participación de dirigentes y dirigentes sociales de distintos sectores de la comuna de Castro, finalizó el curso Representantes Comunitarios, desarrollado por funcionarios del programa Senda Previene de la ilustre Municipalidad de Castro. Iniciativa que entregó herramientas y conocimientos para fortalecer el trabajo territorial y comunitario en la comuna. Esto fue lo que señaló el profesional Danilo Díaz.
1: Grato de poder participar, ¿no es cierto? O sea, tener esta instancia para la comunidad. ¿Qué es lo que buscamos aquí? Poder fortalecer las capacidades de los líderes, entregarles herramientas, técnicas ya, y que se puedan ir ellos desenvolviendo dentro de sus sectores, de los barrios. Hemos tenido una buena convocatoria ya desde la primera jornada, de varios dirigentes de distintas jornadas, pero nosotros estamos apuntando también a seguir trabajando con nuestros barrios focalizados, que son Etapa Mirador 3 y 4 y el sector Pablo Neruda, ¿ya? Entonces, desde ese aspecto tenemos bastante trabajo que hacer todavía para seguir movilizando a la gente, que siga participando, que siga asistiendo, pero este también es un paso para poder trabajar en conjunto, ya que las demás dirigentes también sigan movilizando su trabajo, porque esto lo hacemos todo en realidad, todo lo que es la comunidad.
0: Cuéntame un poco, ¿qué fue el contenido específicamente de estos talleres?
1: Lo primero, estamos viendo temas netamente de liderazgo, ya tipos de liderazgo, la capacidad a veces de, no sé, resolver problemas, trabajo en equipo, ¿no es cierto? Identificar qué acciones se pueden resolver dentro del barrio, de la comunidad, en base a algunas estrategias, ¿ya? También buscamos analizar los recursos que existen dentro de la comunidad, que las personas sean conscientes de qué es lo que tienen. A veces no es necesario buscar tan afuera, y siendo que pueden tener la ayuda al lado o cercano. Y por último, también buscamos fortalecer factores tanto como la comunicación, la escucha activa, el tema de la empatía, que es importante, y ver cómo eso se puede trabajar delante de un grupo, que es lo importante, porque un líder, hoy en día estamos carentes de líderes y líderes positivos. Entonces, que se pueda realizar, no sé, generar alguna reunión o algo, pero de la mejor manera posible, escuchando, saber citando, saber comunicar lo que queremos decir en base a los objetivos, y así, eso es como a grandes rasgos más o menos de lo que los conceptos que hemos ido trabajando y conversando.
0: Participaron representantes de Villa Mirador 3 y 4, Padre Hurtado, Población Inés de Bazán, Cardenal Silva Enríquez, Margot Loyola 2, Villa Antucuyén 2 y La Campiña. Fueron parte de esta importante instancia formativa abordando temáticas como liderazgo, trabajo en equipo, resolución de conflictos y estrategias de desarrollo comunitario. Los vecinos señalaron lo siguiente.
2: Mi nombre es Miraldo Yarzo, soy de la Junta de Vecinos Loma de Castro 2, de la población Margot Loyola, etapa 2.
0: Cuéntenos, ¿qué le pareció este taller?
2: No, excelente, el taller excelente, y bueno, recomendación de que ojalá se siga esto replicando y repitiendo para otra instancia.
0: Ya, muy bien. ¿Y qué aprendió?
2: Aprendí a reforzar a reforzar más lo que ya hacemos, que somos presidente de Junta de Vecinos, líderes, y a aprender a escuchar a nuestros pares.
0: Ya, muy bien, muchas gracias. Vamos a hablar con Doris Millán. ¿De qué Junta de Vecinos?
3: De la Villa Padre Hurtado.
0: Cuéntanos un poco, ¿qué le pareció el curso?
3: Bastante bueno, bastante bueno.
0: ¿Por qué? ¿Qué aprendió?
3: Hartas cosas vienen a la memoria después de tantos años de...

0: Bueno, el curso excelente, nada que decir, agradecida por Senda por estar en este horario, de verdad, porque la mayoría trabajamos y que ellos salgan de su horario de trabajo y venir acá a capacitarnos y conocer el liderazgo que tenemos cada uno y aprender de los otros colegas cómo ser un mejor líder, yo creo que es fundamental. O sea, de verdad, cuando alguien lo inviten, chiquillos de Senda, vayan, porque de verdad es un aprendizaje que nos va a servir para seguir dirigiendo. Así que muy bonito los motivos y les digo, si Senda algún día lo invita, vayan.
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0: En un hecho inédito para el sistema educacional de la provincia de Chiloé, en las últimas horas la Seremi de Salud de Los Lagos dictó prohibición de funcionamiento para 3 establecimientos educacionales en la comuna de Castro, Chonchi y Quillón. Sin duda que el caso más grave se presenta en esta última comuna, ya que fueron suspendidas las clases del Liceo Rayén Mapu y se levantó un sumario sanitario a partir de la presencia de una plaga de roedores y existencia de palomas. Todo este negativo escenario además llevó ayer a un paro de brazos caídos de parte del estudiantado en reclamo por las condiciones insalubres en las que estaban asistiendo a clases, según indicó la presidenta del Centro de Estudiantes Kendra Lemus, apuntando a que el SLEP no respondía a los requerimientos realizados.
1: Bueno, esto es por el tema de las plagas, ya sea ratones o palomas, pero más que nada por una situación puntual que pasó en un curso. El segundo D, habían roedores en su sala, eso fue la semana pasada, pero el lunes volvieron a encontrar fecas de ratón en las ventanas. Entonces, hoy ese curso llegó en la mañana y no quería ingresar a su sala. Y nosotros como compañeros nos unimos todos para acompañarlo. Conversamos con nuestro director, el cual ya ha hecho todo lo que está a su alcance, como gestionar lo que es estas acciones para que dejen de...

0: estar palomas y ratones. Sabemos que no es una solución inmediata, pero a nosotros tampoco no ha venido SLEP a comunicarse con nosotros y eso es lo que queremos. Se supone que va a venir hoy día mismo una representante de SLEP que está acá en Quillón. Ojalá llegara a un acuerdo. Bueno, que en esas condiciones nadie quiere estar, la verdad. Es indignante que hayan ratones presentes en nuestras salas de clases. Y queremos expresar nuestro descontento y queremos soluciones. Sí, quisiera expresar otro descontento, sumando que estamos aquí manifestando y hay medios de comunicación también al área de, a las áreas técnicas como construcción y gastronomía, no les llegan materiales. Se han estado haciendo solicitudes y no tenemos respuesta, entonces tuvimos que llegar hasta ahí. También sobre las palomas, tampoco tenemos respuesta, son dos plagas que afectan a nuestro liceo.
1: El representante de los docentes del Liceo Rayén Mapu de Quillón, Guido Enríquez, afirmó que respaldan plenamente los acuerdos a los que llegaron los estudiantes porque se trata de situaciones que no se pueden tolerar, pero que lamentablemente no ha sido atendido debidamente por el SLEP Chiloé, pese a que por meses se han hecho llegar por el conducto regular todos los reclamos por estas deficiencias en el ámbito sanitario.
2: Bueno, yo creo que aquí la alumna que dejó bien claro, ¿no es cierto? Nosotros esto de ratones y palomas, ¿no es cierto? Lo estamos diciendo del año pasado ya, ¿no? Y algunas construcciones que ha dado el LEPE, que venga el Sigma Plaga, ¿no es cierto? Que era una empresa que estaba relacionada con este tipo de plagas. Han venido, se han ido, ¿no es cierto? Han hecho la pega, han vuelto los ratones, las palomas, tenemos las palomas estables aquí viviendo con nosotros. Hay palomas que han estado presentes en el comedor, ¿no es cierto? Y los chiquillos hoy día han dicho basta. Nosotros, como adultos, como consejo profesor, ¿no es cierto? Hemos mandado, ¿no es cierto?, los circulares, las solicitudes, todo lo que conlleva el trabajo burocrático hacia el LEP. Y seguimos tal como estamos. O sea, no ha habido ningún cambio. Hoy día el segundo día, ¿no es cierto? Porque ya esto se rebalsó, ¿no es cierto? Ellos, la semana pasada, tuvieron un encuentro, así, entre comillas, con ratones en su sala, ¿no es cierto? El día lunes, supuestamente fin de semana limpiaron, el día lunes habían fecas de nuevo, ¿no es cierto? Y hoy día tomaron la idea de brazos caídos. Y el centro de alumnos convocó a todos los estudiantes que están aquí, ¿no es cierto?, para manifestarse. Nosotros como consejo profesor estamos con nuestros alumnos, nosotros no le hicieron caso. Tenemos nuevas autoridades, pero uno de los grandes problemas que tenemos nosotros, los profesores, los empleados, ¿no es cierto?, del LEP, es que nunca ellos nos responden. No muestran la cara, es como que estuvieran viviendo en otro lado. Nosotros lo podemos llenar de solicitudes, de circulares, pero ellos no dan la cara. Así que en eso estamos, ojalá ahora que los niños, ¿no es cierto?, por los alumnos se dé alguna solución.
1: Con lo anterior se mantienen las clases suspendidas en el Liceo Rayén Mapu de Quillón.

0: Carabineros de la Sexta Comisaría de Quellón entregó información respecto de un procedimiento llevado a efecto por efectivos policiales del retén de la comuna de Quellón, donde se registró un detenido por el delito de robo con violencia. La acción policial se desplegó a partir de la denuncia efectuada por la víctima, quien resultó herida en sus extremidades inferiores con ocasión de un impacto de bala, luego que fuera asaltada y su teléfono móvil sustraído por el antisocial. A partir de ese momento se desarrollaron diligencias hasta dar con el paradero del autor de este ilícito y posterior allanamiento de la vivienda en donde se pudo encontrar evidencia que lo vinculaba a estos delitos, indicó el mayor Gonzalo Morales de la Sexta Comisaría de Quellón.
1: Alrededor de las 13 y 15 horas, personal de servicio en la población de Retén Quellón trasladó a sector costero de la comuna. En el lugar se entrevistan con una persona de sexo masculino adulta quien se encontraba lesionada en una de sus piernas producto de un impacto balístico. De igual forma, la víctima relata que le habían sustraído su teléfono celular y esto había sido perpetrado por 12 individuos que se dieron a la fuga del lugar. Con dicho antecedente se procedió a realizar un amplio operativo, tanto policial como investigativo, obteniendo resultado positivo, donde en horas de la tarde se logra establecer uno de los autores del hecho y su inmueble. Con dicho antecedente se tomó contacto con el fiscal de turno, quien solicitó la autorización al magistrado de turno, el cual autorizó el ingreso al domicilio. Ya en el lugar se procedió a la detención de esta persona, correspondiente a un adulto de sexo masculino con amplio prontuario policial, y de igual forma este mantenía en su poder el teléfono sustraído, ante lo cual se procedió a su detención por el delito de robo con violencia.
0: La indagatoria respecto a este caso se realizó por parte de Carabineros en coordinación con la Fiscalía de

0: El municipio de Dalcahue continúa fortaleciendo las acciones destinadas a mejorar la seguridad de vecinos, impulsando nuevos proyectos de infraestructura vial e iluminación en distintos sectores de la comuna con el objetivo de entregar mayor tranquilidad y protección a la comunidad. Uno de los proyectos priorizados considera la construcción de un cruce peatonal junto a una bahía de detención con vereda en el sector del Bosque y sus alrededores. En esta oportunidad, donde históricamente también los habitantes han manifestado su preocupación por el peligro que representa cruzar la carretera, especialmente por la cercanía con el lomo de toro existente en el lugar. La iniciativa surge a partir de solicitudes planteadas por dirigentes sociales y vecinos del sector, y actualmente se encuentra a la espera de la autorización.
1: Queridos vecinos de Dalcahue, especialmente del sector del Bosque y sus alrededores, les quiero contar de que en este lugar vamos a colocar un cruce peatonal y vamos a realizar una bahía de detención con vereda para nuestros vecinos. Sabemos el riesgo que significa el cruzar en carretera. Por esta razón, por las peticiones que nos han hecho nuestros vecinos, los dirigentes, vamos a realizar este trabajo. Poco a poco vamos avanzando en seguridad. Ya están funcionando estas 6 luminarias que hemos instalado en Avenida Mocopulli hasta calle Rosa Hurtado. Esta es una zona que era muy oscura durante la noche. También era un riesgo para nuestra gente que trabaja de noche o muchos de ellos tienen que venir al CEFAM. Por lo tanto, hemos instalado estas luminarias que nos va a dar un poco más de seguridad. Lo mismo estamos haciendo por calle Freire, proyecto de seguridad vial que considera luminarias con recursos propios de la municipalidad. Vamos a llegar también con las luminarias hasta la panadería francesa. Eso debería quedar listo la próxima semana.
0: La alcaldesa destacó que las acciones responden a necesidades reales de la comunidad y forman parte de un trabajo permanente por mejorar la calidad de vida de la comuna.

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1: Muy buenos días, bienvenidos, bienvenidas. En este día viernes 15 de mayo estamos con información cada hora y a la hora, boletín de Alternativa Noticiosa aquí en Radio Estrella del Mar. Atención, porque esta semana el área de educación de la región de Los Lagos ha sido afectada por dictámenes de la Seremi de Salud sobre prohibición de funcionamiento por presencia de deficiencias sanitarias con riesgo para las comunidades educativas. Estas decisiones de suspensión de clases se han verificado en las provincias de Llanquihue y Chiloé. Como hemos informado, tras fiscalizaciones por denuncia de los propios estudiantes y funcionarios, se produjo el cierre temporal del establecimiento Liceo Rayén Mapu de Quellón por fecas de roedores, plumas y fecas de paloma y aves al interior del comedor. También hubo prohibición de funcionamiento en la escuela de Vilupulli, en Chonchi, por una serie de irregularidades en materia de infraestructura que han derivado en el mal funcionamiento de las dependencias de esta escuela rural. Y en la provincia de Llanquihue se dispuso la suspensión de clases en el Liceo Industrial Chileno-Alemán de Frutillar, debido también al hallazgo de fecas de murciélagos o roedores. También en la ciudad de Castro se produjo el cierre temporal de dos salas de clases. Esto fue en la escuela Inés Muñoz de García, donde también se produjeron observaciones que deben ser subsanadas, en este caso por los SLEP, a los que pertenecen estos establecimientos, tanto en Chiloé como en Llanquihue. Deben responder en un plazo determinado a estas observaciones y solucionar los graves cargos que impuso la Seremi de Salud de Los Lagos. Información de esta hora, en viernes 15 de mayo, aquí en Radio Estrella del Mar. Por su atención, muchas gracias, muy buenos días.
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1: Por eso estén también ustedes preparados, porque el Hijo del Hombre vendrá a la hora que menos esperan. Mateo, capítulo 24, versículo 44.

0: Un importante avance en el manejo integral de la diabetes se desarrolla como programa piloto en los hospitales comunitarios de Achao y Keilen, con la implementación de un innovador sistema de monitoreo continuo de glucosa dirigido a personas con diabetes mellitus tipo 2 en tratamientos con insulina. La iniciativa, impulsada por el Servicio de Salud Chiloé, considera el uso de sensores subcutáneos que se adhieren a la piel y que permiten medir de manera constante los niveles de glucosa en el organismo, entregando información en tiempo real para prevenir episodios de hipoglucemia severa y facilitar la personalización de tratamientos farmacológicos y nutricionales. La estrategia va a beneficiar inicialmente a más de 70 usuarios y usuarias que actualmente se encuentran en tratamiento incorporando tecnología de última generación para un seguimiento más preciso, oportuno y amigable. Al respecto, la enfermera de salud cardiovascular del Servicio de Salud Chiloé, Adriana Guzmán, explicó que la diabetes mellitus se ha convertido en uno de los principales desafíos de salud pública a nivel nacional.
1: A través del programa Apoyo a la Gestión de Establecimientos Dependientes del Servicio de Salud, se priorizó este año la línea de trabajo de adquirir, ¿cierto?, estos sensores de monitoreo continuo de glucosa para usuarios diabéticos que dentro de su terapia, ¿cierto?, tengan uso de insulina y que además estén pasando por un proceso agudo en su tratamiento que requiera de intensificarlo o mejorarlo. Ya, este protocolo se desarrolló en base a la iniciativa de ambos establecimientos, ya los referentes de salud cardiovascular, tanto del Hospital de Achao como del Hospital de Keilen, y consiste, ¿cierto?, en un piloto que nos va a permitir tener antecedentes también en relación a la efectividad del uso. Prioritariamente lo que buscamos con esto es acercar la salud a las personas, promover, ¿cierto?, un buen control metabólico de la diabetes y mejorar el automanejo que tienen nuestros usuarios en relación a su patología. Se va a hacer una revisión, ¿cierto?, de posibles usuarios que tengan criterios de inclusión para después hacer un llamado telefónico. Los equipos van a hacer llamados telefónicos directo a los usuarios ofertando, ¿cierto?, esta prestación, y si el usuario accede a través de un consentimiento informado, va a pasar una serie de etapas en donde la primera va a ser la instalación del sensor con la educación correspondiente, el monitoreo a distancia ya para el seguimiento, y posterior a eso va a tener algunos controles tanto con médico, enfermera, nutricionista para intensificar su tratamiento, que eso quiere decir, ¿cierto?, ir adecuando las dosis de insulina u otros fármacos orales que se requieren, para finalizar el proyecto en 90 días posterior, ¿cierto?, y permitiendo evaluar si hubo un mejor control metabólico, si hubo adherencia al uso del sensor y si finalmente el usuario logró mejorar sus niveles de glicemia. Sí, está implementada actualmente en el nivel secundario, en los hospitales de Quellón, Castro y Ancud, ¿cierto?, a través del GES para pacientes de diabetes tipo 1 o embarazadas que tengan diabetes tipo 1, pero este es el primer establecimiento de atención primaria en el que se va a instalar y esperamos también sea con los resultados, ¿cierto?, podamos demostrar el uso eficiente de los recursos públicos para el manejo de diabetes en usuarios diabetes tipo 2, además.
0: Esta tecnología ya se utiliza en el nivel secundario en los hospitales de Castro, Ancud y Quellón a través del GES para usuarios menores de 18 años con diabetes tipo 1 y embarazadas con diabetes tipo 1 en sí. Sin embargo, esta será la primera experiencia implementada en establecimientos de atención primaria para usuarios con diabetes tipo 2. En este sentido, la directora de Atención Primaria del Servicio de Salud Chiloé, Jimena Bole, destacó que estas iniciativas permiten entregar soluciones modernas a los usuarios de la red pública de salud de la provincia.
2: Hoy nos convoca una temática relevante en el Hospital Comunitario de Achao, la diabetes mellitus, una problemática de salud pública con creciente prevalencia a nivel nacional, que junto a la malnutrición por exceso y el sedentarismo generan un escenario bien desafiante, donde no es tan solo avanzar, ¿cierto?, en el diagnóstico de estas enfermedades, sino que también en el control efectivo y oportuno. Por eso estamos incorporando estrategias innovadoras que nos permitan mejorar las decisiones clínicas, la educación a los usuarios y usuarias y la atención personalizada a la vez, con participación activa de los propios pacientes en la toma de decisiones, con el fin de mejorar la calidad de atención que se brinda día a día.
0: Al respecto, la directora del Hospital Comunitario de Achao, la doctora Ana María Muñoz, valoró la implementación de esta iniciativa, destacando el impacto tanto en los equipos de salud como en los usuarios y usuarias.
3: Esta noticia es muy grata tanto para nosotros como equipo de atención abierta del Hospital Comunitario de Achao como para la comunidad y sus familias, ya que viene a reforzar el autocuidado y el automonitoreo de nuestros pacientes. Este trabajo está en marco también del modelo de atención integral en salud, por lo tanto es una gran alegría para nosotros el poder ayudar a las familias a comprender mejor su enfermedad, porque la diabetes es una enfermedad que es crónica, por lo tanto no va a haber una mejoría, pero sí aprendemos a vivir con ella y a convivir también con esta enfermedad, y por lo tanto el rol de la familia, el rol de los cuidados es muy importante, y este aparato permite tanto al equipo de salud hacer un mejor acompañamiento, ya que es la tecnología muy avanzada que permite estar haciendo un monitoreo constante de las mediciones del azúcar en la sangre, y por otro lado permite también a las familias incorporarse en los tratamientos, incorporarse en los cuidados, en la alimentación, en las actividades físicas que hacen los pacientes para poder tener un buen control metabólico. Así que es una gran noticia tanto para nosotros como Hospital Comunitario de Achao, y también sabemos que el Hospital Comunitario de Keilen también va a ser beneficiario de este equipo, así que estamos contentos, estamos capacitando a nuestros profesionales, los técnicos, tanto de atención abierta, cerrada y urgencia, para que puedan entonces hacer la pesquisa de los pacientes, los usuarios que van a ingresar al monitoreo.
0: Por su parte, la enfermera referente de salud cardiovascular del Hospital Comunitario de Achao, Laura Galleguillos, destacó que esta estrategia surge de la necesidad de abordar la diabetes con un enfoque más integral, participativo e innovador.
4: Bueno, este piloto surge como la necesidad de poder abordar a los pacientes diabéticos con un enfoque más integral, poder hacerlos partícipes de su autocuidado y poder innovar en las tecnologías actualmente existentes. Este piloto está dirigido principalmente a los usuarios diabéticos con ciertos criterios, ¿ya? Principalmente lo que es descompensación de su patología base, y hay algunos más específicos. Bueno, el día de hoy estamos capacitando a los equipos del Hospital de Achao a 4 unidades, ¿ya? Enfocamos a lo que es atención primaria, unidad de hospitalización domiciliaria, el servicio de medicina y funcionarios de la urgencia. Bueno, el objetivo es poder acercar esta nueva herramienta que existe para que ellos tengan conocimiento de que el monitoreo de glucosa ya no solamente se hace con el glucómetro, con el hemoglucotest, sino que también podemos tener un seguimiento seriado durante el día, todo el día, ya sin necesidad de poder realizar estos pinchacitos que muchas veces son más invasivos, ¿ya? Este es un seguimiento más amigable hacia el usuario y buscamos que ellos también puedan visualizar en tiempo real cómo está su nivel de glicemia. Los mismos usuarios van a poder hacer seguimiento de sus mediciones en su domicilio por medio principalmente de un teléfono con la tecnología adecuada, donde este teléfono se va a enrolar con este dispositivo mediante una aplicación. Y van a poder recibir alertas de niveles de hiperglicemia, de hipoglicemia, van a poder monitorear en cualquier momento del día cómo está su glicemia después de la alimentación, después de hacer actividad física, previo a dormir, previo a tomarse su medicamento o inyectarse su insulina.
0: La ejecución del protocolo estará a cargo de equipos conformados por médicos, enfermeras, nutricionistas y técnicos en enfermería, quienes participarán en estos controles cardiovasculares, controles especiales y consultas médicas vinculadas al seguimiento de usuarios con diabetes. Con esta iniciativa, Achao y Keilen se transforman en referentes locales en el uso de nuevas tecnologías aplicadas al manejo de enfermedades crónicas, fortaleciendo una atención más cercana, resolutiva y centrada en las personas.

0: Su satisfacción expresó el consejero regional Javier Cabello por la reciente adjudicación del proyecto de construcción de la posta del sector rural de Nale, la comuna de Ancud, obra que fue licitada en tres ocasiones anteriores, pero que no había tenido oferentes. El consejero indicó que se trata de una buena noticia para los habitantes del sector de Nal y localidades aledañas que por varios años venían gestionando la reposición de un nuevo recinto para atenciones de salud primaria, especialmente destinada a adultos mayores.
1: Dar un saludo a la comunidad de Nal, a la cual pertenezco en la península de Lacuy, en la comuna de Ancud, se adjudicó después de tres licitaciones fallidas por parte del municipio la construcción de la nueva posta rural del sector de Nal, que tanto también han esperado. Este proyecto fue aprobado el año pasado por este Consejo Regional y por fin ahora ya va a iniciar la construcción. Buenas noticias para la comunidad y la mejor atención a salud de los vecinos y vecinas. Esta posta además se suma a la infraestructura del sector de la posta de Guabún, que también fue financiada por el gobierno regional y que prontamente va a finalizar su construcción.
0: El consejero destacó la adjudicación de este proyecto para el sector de Nal de la comuna de Ancud porque va a permitir entregar una mejor atención a los usuarios al contar con espacios más amplios y mayores comodidades, lo que dignifica el acceso a la salud primaria en los sectores rurales. Además, el nuevo recinto considera una relocalización para brindar mejores alternativas de acceso a los usuarios, entendiendo las condiciones geográficas del lugar. Se espera que dentro de los próximos días se proceda a la firma del convenio respectivo para llevar a cabo la ejecución del proyecto, donde la empresa constructora tendría como plazo un año aproximadamente para ejecutar las obras del nuevo recinto.

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1: Jesús le dijo: amarás al Señor tu Dios con todo tu corazón, con toda tu alma y con toda tu mente. Mateo, capítulo 22, versículo 37.

0: Y como muy cerrado, hoy día se incorpora toda la municipalidad, porque el patrimonio tiene que ver con muchas cosas, tiene que ver con diferentes acciones que hace la comunidad, desde las iglesias patrimoniales, desde los fiscales, desde la fotografía, desde reconocer actividades que la comunidad siempre ha hecho, como la marisca y otras, van a ser parte de actividades, y vamos a terminar el día 30 con una actividad musical, que es la Orquesta de Cámara de Puerto Montt, que va a estar en la Iglesia Santa María, así que también le va a dar un marco precioso. Acá hay un esfuerzo de pequeñas localidades, hay un esfuerzo de cultura, de turismo, de pueblo originario, en general de todos los funcionarios, en el sentido de generar acciones importantes en tema del patrimonio. Eso debe ser siempre como vital en las comunas, mantener el patrimonio, es la forma de que las comunidades puedan, y los niños especialmente, puedan aprender de las vivencias, de la historia que se han compartido durante mucho tiempo y que hay que seguirlas cuidando y manteniendo. Esto no sucede de la nada. Hay gente que está preocupada hoy día, como el museo, como la biblioteca, como el Departamento de Cultura, como turismo, como pequeñas localidades, como todos aquellos que hoy día a través de las relaciones públicas están logrando visibilizar acciones como el esfuerzo que hace la vecina de Coem para mantener un museo, aquellos que hoy día que son los fiscales que han mantenido la tradición oral en torno a la iglesia. Por lo tanto, hay una gran cantidad de valores que están hoy día presentes y hay que mantenerlos siempre vivos para que podamos seguir avanzando.
1: Muy bien, son otros departamentos que van a estar también presentes. Cuéntenos un poco cuál es su nombre.
2: Hola, buen día. Mi nombre es Rocío. Trabajo junto con Tania Calbucoy en la Oficina de Turismo. Y más que nada extender obviamente la invitación a locatarios, a las personas que deseen participar de las distintas actividades que pusimos para este mes del mar y del patrimonio, ¿no es cierto? Tenemos bajamares para participar, tenemos exposiciones, tenemos visitas guiadas, van a estar disponibles el museo, las iglesias, museo de Coem, para que pueda la gente, ¿no es cierto?, venir. Comentarles también que hay un horario de atención que funciona de martes a domingo, ¿no es cierto? Así que para que puedan venir en cualquier día, no necesariamente tiene que ser este mes. Esto funciona durante todo el año gracias al apoyo del municipio. Así que eso, cordialmente dejarles la invitación a todos y todas los que quieran participar de las distintas actividades que estamos proponiendo.
1: Muy bien, son otros departamentos que están acá. Cuéntame cuál es tu nombre.
3: Javiera, del programa de Pequeñas Localidades. Lo que quiero hacer es invitarlos a poder participar del concurso de fotografía, que la idea es que podamos buscar fotografías en casa y enviarlas al correo de Pequeñas Localidades, o poder traerla también al municipio. Podemos acá hacer las gestiones para poder exponer estas fotografías en el Centro Cultural. Y también van a haber aquí premios, va a haber premiación el día viernes también en la gran actividad del predio. Y la idea es que podamos recolectar fotografías tanto de paisajes, de familias, de distintas fiestas, ceremonias, y que estas vengan con un relato, la fecha aproximada, quiénes están en la fotografía, un relato de lo que cuenta esta fotografía. Va a haber un jurado también que va a poder seleccionar a estas personas, y también se va a dar la opción de que uno de los premios va a ser seleccionado por el público. Ya se va a hacer a través de las redes sociales, así que los invitamos a participar. Y por otra parte también poder invitarlos a que se puedan también a inscribir para la Feria del Patrimonio, Feria Expone Tu Patrimonio, para que puedan traer también sus artilugios, sus objetos, sus fotografías, quienes quieran participar.
1: ¿Cómo pueden hacerlo en cuanto a información? ¿Dónde deben ir? ¿Hay algún teléfono?
3: Pueden acercarse, claro, a la oficina del programa Pequeñas Localidades, que está en la municipalidad en la plaza, o cualquiera de los otros también oficinas de cultura, de turismo, de organización, o sea, perdón, de pueblos originarios, de biblioteca también, y ahí nos vamos a coordinar para que se puedan inscribir.
1: Ya, muy bien, seguimos. Cuéntanos un poco tu departamento.
4: Hola, buenas, soy Tatiana Villarroel del Departamento de Cultura, y bueno, en conjunto con los demás departamentos del municipio hemos organizado distintas actividades, entre ellas el viernes 29, que se busca hacer un encuentro en el predio Rosario Huecha, un encuentro patrimonial de memorias vivas, que como tal dice su nombre, busca reconocer y

0: premiar a personas que han desempeñado oficios durante todo el trayecto de nuestra historia, oficios antiguos que ya cada vez se visibilizan menos, como por ejemplo carpinteros de ribera, yerbateros, hueseros, entre otros oficios. Y la idea es esta, buscar que se premien estas memorias que aún las tenemos en nuestra comuna y en distintos sectores de las islas y los sectores rurales. También el sábado 30 de mayo tenemos la visita de la Orquesta de Cámara de Puerto Montt, que viene a presentarnos un concierto musical en vivo dentro de nuestra iglesia, así que invitarlos a todos a que participen, a que puedan conocer y escuchar de esta música que es muy importante para nuestra comuna, así que eso. Y también comentarles que el domingo 31 se va a hacer el acto provincial con la Red Cultura, que busca igual premiar a los distintos representantes de las comunas de Chiloé, premiándolos con algún reconocimiento por rescatar y seguir preservando estas tradiciones y todo lo cultural.
1: ¿Eso va a ser acá?
0: Eso va a ser en Castro, sí, en la jornada de la mañana. Así que eso. Muchas gracias.
1: Muy bien. ¿Pueblos originarios también?
2: Correcto. Sí. Marimari Compuché, mi nombre es Miguel Calbucoy, coordinador de la oficina de EMPOS y también en apoyo a la oficina de pueblos originarios. De mi parte, por lo menos, invitar a la actividad que se va a hacer el día 19 de mayo, denominada Bajamar, una actividad que fue impulsada por la oficina de turismo y nos pidió apoyo a nuestra oficina de pueblos originarios, donde la idea es rescatar la cultura, ¿no?, de lo que es la marisca, donde van a haber estudiantes de colegios. También la idea es que lleguen miembros de organizaciones indígenas, comunidades, asociaciones, el lugar donde va a ser la actividad, que es cercano al sector más conocido como La Piedra, ¿no?, bajo del centro cultural, es un sector que igual colinda con el espacio costero marino de pueblo, la solicitud del EMPO Quinchao. Entonces igual en esa instancia la idea es que igual hayan dirigentes que puedan dar a conocer el trabajo de qué consiste, ¿no?, esta solicitud de espacios costeros. De igual modo también van a haber personas que hacen uso de saberes ancestrales, personas que tienen también cargos tradicionales que van a estar en ese día para igual visibilizar un poco lo que es la cultura indígena acá del territorio de Chiloé en general.
1: Muy bien, muchas gracias. Eso es todo, básicamente. Cuéntenos, nos va quedando. No, muy bien, muchas gracias. Nos va quedando eso. Entonces, vamos a dar a conocer en esta oportunidad lo que es este mes del patrimonio. El día 18 de mayo a las 10 de la mañana, Día de los Museos, visitas guiadas, actividad del baúl del tiempo, premios desde el Museo de Achao. También para el día 19 de mayo, desde las 8:30, en la Baja Mar Mariscada Comunitaria, desde la Oficina de Turismo. El día 19 de mayo a las 10 de la mañana, taller de Quielvo, Museo de Achao. 21 de mayo, 11 horas, en la Ceremonia de Glorias Navales desde la Iglesia de Achao. Día 25 de mayo, 11 horas, exposición Fiscalas, Biblioteca Pública. Día 26 de mayo, 10 de la mañana, segunda versión, Expone tu Patrimonio, Centro Cultural y Comunitario de Achao. Día 28 a las 10 de la mañana, Memorias de Nuestra Comuna, exposición fotográfica de Quinchao Antiguo en Centro Cultural y Comunitario de Achao. Día 29 de mayo, 11 horas, encuentro patrimonial en Predio Municipal Rosario Huecha. Día 30 de mayo, 10 de la mañana, taller de cerámica de Memorias del Barro en Isla Piao, jornadas de 10 a 14 horas y de 4 a 7 y media. Día 30 de mayo, Orquesta de Cámara de Puerto Montt, Iglesia Patrimonial Santa María de Loreto de Achao. Día 31 de mayo, 17 horas, exposición temporal Comercio en Achao. Y día 31 de mayo, en horario de la mañana, un acto provincial de los patrimonios que será en Castro en la jornada de la mañana. Esto es parte de las actividades de la municipalidad en este mes del patrimonio de la comuna de Quinchao.
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1: Jesús agregó, ¿no han leído cierta escritura? Dice así, la piedra que los constructores desecharon llegó a ser la piedra angular. Esa fue la obra del Señor y nos dejó maravillados. Mateo, capítulo 21, versículo 42.

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1: Me salta el alma de Dios.
2: En el nombre del Padre, del Hijo y del Espíritu Santo. El ángel del Señor anunció a María.
3: Y concibió el Espíritu Santo.
2: Dios te salve, María, llena eres de gracia, el Señor es contigo. Bendita eres entre todas las mujeres, y bendito es el fruto de tu vientre, Jesús.
3: Santa María, Madre de Dios, ruega por nosotros pecadores, ahora y en la hora de nuestra muerte. Amén.
2: He aquí la esclava del Señor.
3: Hágase en mí según tu palabra.
2: Dios te salve, María, llena eres de gracia, el Señor es contigo. Bendita eres entre todas las mujeres, y bendito es el fruto de tu vientre, Jesús.
3: Santa María, Madre de Dios, ruega por nosotros pecadores, ahora y en la hora de nuestra muerte. Amén.
2: Y el Verbo se hizo carne.
3: Y habitó entre nosotros.
2: Dios te salve, María, llena eres de gracia, el Señor es contigo. Bendita eres entre todas las mujeres, y bendito es el fruto de tu vientre, Jesús.
3: Santa María, Madre de Dios, ruega por nosotros pecadores, ahora y en la hora de nuestra muerte. Amén.
2: Ruega por nosotros, Santa Madre de Dios,
3: para que seamos dignos de las promesas de Cristo.
2: Oremos. Te suplicamos, Señor, que derrames tu gracia en nuestros corazones, para los que, habiendo conocido por el anuncio del ángel el misterio de la encarnación de tu Hijo Jesucristo, por los méritos de su pasión y de su muerte en cruz, alcancemos la gloria de la resurrección. Por Jesucristo nuestro Señor.
3: Amén.
2: El Señor esté con ustedes.
3: Y con su espíritu.
2: Venga a ustedes la gracia del Padre, cuya palabra eterna descendió al seno de la Virgen María para hacerse salvador del género humano.
3: Amén.
2: Permanezcan ustedes la paz de Cristo, cuya venida esperó con gozo la Santísima Virgen, hija de Sion.
3: Amén.
2: La luz del Espíritu Santo los ilumine para que, vigilantes en la oración y alegres en la alabanza, esperen la segunda venida de Cristo.
3: Amén.
2: Y la bendición de Dios Todopoderoso, del Padre, del Hijo y del Espíritu Santo, descienda sobre ustedes y los acompañe para siempre.
3: Amén.

0: Dice Jesús: yo soy la resurrección y la vida. El que cree en mí, aunque muera, vivirá.
1: Queridos hermanos y hermanas, un saludo fraternal desde Radio Estrella del Mar. Les habla el Padre José Andrade. Con la actitud de escucha, vamos a meditar sobre el Evangelio que hoy nos presenta la liturgia de la Iglesia en este día viernes 15 de mayo, celebrando el tiempo de la Pascua. Ya este domingo celebraremos la solemnidad de la Ascensión del Señor, para que el domingo siguiente estemos celebrando Pentecostés, el nacimiento de la Iglesia, la venida del Espíritu Santo sobre el colegio de los apóstoles, y que luego se abre al mundo a la predicación del Evangelio, tarea que hoy día continúa la Iglesia y que continuará hasta el fin de los tiempos: anunciar a Jesús, camino, verdad y vida. Hoy día, en la liturgia de la Iglesia, estamos celebrando a San Isidro Labrador. Antes de compartir el Santo Evangelio, les hago una pequeña reseña sobre este santo que hoy día estamos recordando. San Isidro Labrador nació en Madrid hacia el año 1080. La pobreza lo obligó a buscar trabajo para subsistir y llegó a la santidad labrando la tierra. Como los campesinos de su tiempo, se levantaba temprano para asistir a la misa antes de ir a trabajar. A pesar de ser un buen trabajador, sus compañeros envidiosos lo acusaron de abandonar su puesto de trabajo. Era cierto que a veces se ausentaba, pero era para ir a misa y para orar. Pero Isidro recuperaba ese tiempo trabajando con más empeño. Entonces, su patrón le exigió que entregara toda la cosecha del campo que le había confiado y que abandonara las prácticas de piedad durante el tiempo del trabajo. Y Dios premió la paciencia de Isidro multiplicando el poco trigo que le había quedado en el granero. Cuando regresó a su barrio madrileño, después de la forzosa emigración, lo contrató un hacendado de nombre Vargas, más comprensivo de quien fue su brazo derecho. Pero de nuevo fue acusado por sus compañeros envidiosos. Y ahí fue que su patrón quiso ver por su propia cuenta si era cierto que abandonaba sus labores, y se escondió cerca del campo para espiarlo. Efectivamente, lo sorprendió de rodillas rezando, y también vio un ángel que manejaba el arado y otro que guiaba los bueyes. Desde este día, como se comprenderá, la estimación se convirtió en devoción. Isidro, animado por su propia esposa, no sacó ninguna ventaja de aquel suceso, sino que siguió trabajando la tierra con todo empeño y repartía a los pobres los bienes materiales, fruto de su trabajo. Siempre tenía algo que dar, incluso a los pájaros. Y la tradición dice que cuanto más les daba, más se aumentaba el trigo en su canasto. San Isidro Labrador murió en el año 1130 y es considerado patrono de los campesinos. Aquí entonces tenemos una breve reseña sobre este santo que hoy día estamos recordando en la liturgia de la Iglesia: San Isidro Labrador. Que el Señor esté con todos ustedes y con tu espíritu. Proclamación del Santo Evangelio de nuestro Señor Jesucristo según San Juan. Gloria a ti, Señor. A la hora de pasar de este mundo al Padre, Jesús dijo a sus discípulos: Les aseguro que ustedes van a llorar y se van a lamentar. El mundo, en cambio, se alegrará. Ustedes estarán tristes, pero esa tristeza se convertirá en gozo. La mujer, cuando va a dar a luz, siente angustia porque le llegó la hora. Pero cuando nace el niño, se olvida de su dolor por la alegría que siente al ver que ha venido un hombre al mundo. También ustedes ahora están tristes, pero yo los volveré a ver y tendrán una alegría que nadie les podrá quitar. Aquel día no me harán más preguntas. Palabra del Señor. Gloria a ti, Señor Jesús. Fíjense este evangelio que precisamente está en estos discursos de despedida, porque el Señor tiene que retornar a su gloria. Y por ende, entonces, este domingo estamos celebrando la ascensión del Señor. Pero el Señor retorna a su gloria no para olvidarse de nosotros, sino para estar mucho más cerca. Y es precisamente la promesa que estaremos celebrando el domingo subsiguiente, que es Pentecostés, la venida del Espíritu Santo. Hoy la Iglesia es animada en estos últimos tiempos por el Espíritu Santo, el que nos acompaña, el que nos va recordando las enseñanzas del Señor.

0: Señor. Y este evangelio de hoy día está en este mismo contexto. Les aseguro que ustedes van a llorar y se van a lamentar. El Señor se va. En cambio, el mundo se alegrará, porque no lo han reconocido como el Mesías, como el Hijo de Dios. No obstante, esa tristeza, dice el Señor, se convertirá en gozo, porque viene el abogado, el paráclito, el intercesor, tanto nombre que le damos al Espíritu Santo, que es Dios, la tercera persona de la Santísima Trinidad, que transformará estas lágrimas en gozo, en alegría. Somos ahora asistidos por la gracia del Espíritu Santo. Somos asistidos para que vivamos el Evangelio de Jesús hoy en el mundo. De ahí entonces que el Señor nos regala esta gran alegría que se plenificará en el cielo cuando estemos en su presencia. Esta alegría de renovarnos por la gracia del Espíritu Santo. Esta alegría que nos regala fortaleza para permanecer como verdaderos hijos de Dios, viviendo la vida con Él, viviendo y profundizando cada día en su palabra, en su evangelio, alejándonos del pecado que nos lleva precisamente al camino de la perdición. Que vivamos con alegría nuestra fe, testimoniándola ante el mundo, transformando este mundo tan necesitado de Dios en un mundo mejor, en un mundo de hermanos. Al celebrar hoy día a San Isidro Labrador, que es el santo patrono de todos los campesinos, que cada uno también nos renovemos en nuestra vocación a la santidad. Que nuestra Madre Celestial entonces nos acompañe. A ella le decimos: Reina del cielo, alégrate, aleluya, porque el Señor, a quien mereciste llevar, aleluya, ha resucitado según su palabra, aleluya. Ruega al Señor por nosotros, aleluya.
1: Dice Jesús: Yo soy la resurrección y la vida. El que cree en mí, aunque muera, vivirá.

0: Bienvenidos a la oración en este día en Radio Estrella del Mar. Nos acompaña el segundo básico del Liceo Ramón Freire. Bienvenido, quédese con nosotros.
1: Buenos días a todos los que nos escuchan. Hoy queremos hacer llegar un mensaje de alegría de nuestro santo patrón San Felipe Neri, quien enseñó que se puede ser santo siendo feliz, divertido y buen amigo de Jesús. En el nombre del Padre, del Hijo y del Espíritu Santo. Amén.

0: Recordamos su vida de nuestro maestro de oración. San Felipe Neri nació el 22 de julio de 1515. En Florencia, Italia, muchos lo llamaban el apóstol de Roma, Felipe, el amigo alegre para todos los niños. Siempre estaba sonriendo para los jóvenes y decía, sed buenos si podéis. Él nos enseña que servir a Dios es divertido y que la tristeza no viene de Dios.
1: Para San Felipe, enséñame a ver las cosas buenas de cada día, para que todos los niños seamos buenos como Pipo bueno, roguemos al Señor.
2: Escúchanos, Señor, te rogamos.
1: Pidamos a San Felipe la alegría que renueva nuestro corazón, roguemos al Señor.
2: Escúchanos, Señor, te rogamos.
3: San Felipe Neri, por tu gran amor a los jóvenes, ayúdame a tener un corazón bueno, ayudar a los necesitados. Roguemos, Señor, roguemos al Señor.
2: Escúchanos, Señor, te rogamos.
3: San Felipe Neri, santo de la alegría, ruega por nosotros para que tengamos a Jesús en nuestros corazones. Roguemos al Señor.
2: Escúchanos, Señor, te rogamos.
0: San Felipe, ayúdanos a hacer el bien en todos nuestros deberes escolares y a estudiar amor, rogamos al Señor.
2: Escúchanos, Señor, te rogamos.
4: Pipo, la oración era su medicina de bondad. Padre nuestro que está en el cielo, santificado.

0: Pipo, su amor a María era su consuelo. Dios te está
1: María, llena de gracia, el Señor es contigo. Bendita eres entre todas las mujeres. Bendito es el fruto de tu vientre, Jesús. Santa María, Madre de Dios, ruega por nosotros pecadores, ahora y en la hora de nuestra muerte. Amén.
0: Oración, querido San Felipe, tú que amabas tanto a Jesús y siempre estaba alegre enseñando a sonreír y a ser buenos con todos nuestros amigos, y ayúdanos a llevar alegría a nuestras casas y escuelas. Amén.

0: San Felipe Neri,
1: ruega por nosotros y nuestras familias.
0: Sum Sum Corda.
2: Muy bien, queremos agradecer entonces la visita del segundo básico en la oración de este día viernes. Muchas gracias.

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0: En Quellón falleció un hombre en medio de faenas de descarga de áridos, accidente que se verificó en el sector de Agua Fresca. Se mantienen en un constante controversia gremios de la educación y el director ejecutivo del SLEP Chiloé, Paulo Baeza, con declaraciones cruzadas acerca de malos tratos e insultos. La Fiscalía Regional de Los Lagos confirmó el inicio de una investigación de oficio por eventual filtración de antecedentes respecto de la causa reservada sobre la muerte del carabinero Javier Figueroa Manquemilla.
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0: ¿Qué tal? ¿Cómo están? Un gusto saludarles y darles la bienvenida a la presente entrega de informaciones en Alternativa Noticiosa en Radio Estrella del Mar para Chiloé, Palena y la zona de las Huaytecas. 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En esta jornada de día viernes 15 de mayo comenzamos con la revisión de los hechos que han marcado la agenda informativa en las últimas horas. Como lo adelantábamos en titulares, un accidente fatal en el contexto de una jornada laboral resultó el día de ayer en la comuna de Quellón, donde un operario perdió la vida luego que, por circunstancias que están siendo investigadas, fuera aplastado por una carga de ripio. De acuerdo a la información preliminar, el trágico suceso aconteció en el sector de Agua Fresca alrededor de las 15 horas, que es cuando se alertaron los equipos de emergencia dirigiéndose al lugar y constatando que lamentablemente la persona había fallecido. Sebastián Schmolz, jefe de SAMU Chiloé, entregó antecedentes respecto de la situación que debieron atender en este sitio del suceso.
2: Durante esta jornada, específicamente a las 15.04 horas, se recibe una llamada a través del 131 informando de un grave accidente laboral ocurrido en el sector de Agua Fresca, en la comuna de Quillón. Por causas que lógicamente están siendo investigadas, un trabajador de 47 años resultó aplastado por una carga de ripio mientras desarrollaba labores en el sector. En primera instancia, la emergencia fue atendida por personal de bomberos, sumándose posteriormente equipos del SAMU de Quillón, quienes realizaron maniobras avanzadas de reanimación por cerca de 20 minutos. Lamentablemente, y pese a todos los esfuerzos desplegados por los equipos de emergencia, la persona fue declarada fallecida en el lugar. Tras el término de las maniobras de reanimación, Carabineros adoptó el procedimiento correspondiente para continuar con las diligencias de rigor que permitan esclarecer las circunstancias en que ocurrió este lamentable accidente.
0: Lo ocurrido ayer en la ciudad de Quellón se suma a otro hecho que tuvo lugar hace algunos días, cuando en otro punto una persona murió luego de ser aplastada por un camión, en circunstancias que se mantienen en desarrollo la investigación del caso. Seguimos en Quellón. En prisión preventiva quedó un sujeto quien fue formalizado por el grave delito de violación y abuso sexual a menor de 14 años. De acuerdo a lo informado por el fiscal Fabián Fernández de la Fiscalía Local, se trata de una causa que tuvo su origen en denuncias que se conocieron en el establecimiento educacional al que asiste esta menor, donde había relatado los ataques de carácter sexual que sufría desde hace años, a partir del mes de mayo del año pasado, 2025. Esto dio comienzo a una serie de diligencias de carácter especializados encabezados por la Brigada Investigadora de Delitos Sexuales de la PDI de Ancud, los que finalmente arrojaron las evidencias respecto de la culpabilidad de este hombre adulto.
3: La Fiscalía Local de Quillón logró la prisión preventiva de un imputado sexo masculino de 51 años de edad por su participación en delitos reiterados de abuso sexual de menor de 14 años y violación de menor de 14 años. Esto es una investigación que se remonta al mes de mayo del año 2025 en adelante, en donde se nos remite los antecedentes por parte de la sección de familia del Tribunal de Letras y Garantías de la Comuna de Quillón, en donde se da cuenta de que una niña, de acuerdo a lo relatado en el colegio, habría sido víctima de vulneraciones en su esfera sexual desde los 9 años en adelante. Esto motivó que se desplegaran diversas diligencias de investigación dirigidas por las fiscalías y en conjunto con personal de la Brigada Investigadora de Delitos Sexuales de la comuna de Ancud, donde se lograron tomar declaración a una serie de testigos, profesores, ¿no es cierto?, de la víctima, familiares, etcétera. Asimismo, se obtuvo la entrevista videograbada, en este caso de la víctima, y también peritaje sexológico por el Servicio Médico Legal de Castro, todo lo cual permitió corroborar los antecedentes que habían sido denunciados.
0: En la audiencia respectiva entre el Juzgado de Letras y Garantía de Quellón, el Ministerio Público requirió que se le impusiera la cautelar de prisión preventiva, dada la gravedad de los hechos investigados, señaló el persecutor.
3: Esto motivó que como fiscalía se solicitara una orden de detención en contra del imputado por la gravedad de los hechos y los antecedentes recabados, lo cual fue materializada por personal de la Policía de Investigaciones. El imputado fue puesto a disposición del Tribunal de la Comuna, oportunidad en la cual se solicitó la prisión preventiva del imputado por estimar que su libertad constituye un peligro para la seguridad de la víctima, la sociedad y existir peligro de fuga atendido a un cierto cuantum punitivo asociado a los delitos antes referidos. Peticiones que fueron acogidas por el Tribunal de Quillón, decretando en contra del imputado su prisión preventiva.
0: En la respectiva audiencia ante el Tribunal de la Comuna de Quillón también se determinó que el plazo de investigación será solo de 60 días. Y durante una nueva fiscalización en zona de pesca en la región de Aysén, funcionarios del Servicio Nacional de Pesca y Acuicultura Cernapesca, junto con personal de la Capitanía de Puerto Aguirre, sorprendieron a dos embarcaciones de la región de Los Lagos vulnerando el acuerdo de zonas contiguas entre ambas regiones. Ambas naves realizaban en ese momento actividades de extracción del recurso erizo. En la fiscalización, la tripulación de una de las embarcaciones escapó, lo que impidió cursar las citaciones correspondientes y la incautación de los recursos. En cuanto a la otra embarcación, se dispuso una citación al patrón y al armador de la nave. Además, se incautaron 2 toneladas de erizos que quedaron en posesión del infractor a la espera de lo que determine el juez. Jorge Padilla, director regional subrogante de Cernapesca Aysén, comentó que estos operativos se enmarcan en el trabajo de manera coordinada con la oficina de Quillón, destinado a identificar a los infractores que escaparon. Además, enfatizó que continuarán con las fiscalizaciones para garantizar el respeto del acuerdo de zonas contiguas y velar por la sustentabilidad.

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1: Seguimos con más de Alternativa Noticiosa. Se mantienen la distancia los puntos de vista del SLEP Chiloé y las organizaciones gremiales de educación de la provincia, donde en las últimas semanas se han reiterado declaraciones de ambas partes con insistentes críticas y cuestionamientos al actuar del organismo sostenedor de la educación en la provincia. Ahora el motivo es lo sucedido hace algunas semanas, primero durante la cuenta pública del director ejecutivo Paulo Baeza, que se realizó en Ancud en dependencias de la escuela anexa, donde hubo presencia de dirigentes y organizaciones de funcionarios que se manifestaron y donde al parecer hubo fuertes recriminaciones. Esas actitudes fueron puestas en cuestión por el director Paulo Baeza en una reciente entrevista en un medio de streaming, a lo que reaccionó la presidenta del Comunal Castro del Colegio de Profesores, Isabel Calderón.
2: Ante los dichos emitidos por el director ejecutivo de SLEP Chiloé, respecto a los hechos ocurridos el jueves 23 de abril en la ciudad de Ancud, como presidenta del Comunal Castro del Colegio de Profesores y Profesoras de Chile, declaro lo siguiente. Vengo en desmentir categóricamente sus declaraciones, pues no se ajustan a la verdad y solo busca confundir a la opinión pública, desacreditando el legítimo actuar de los y las dirigentes. Resulta profundamente grave que desde una jefatura directa se intente instalar versiones alejadas de los hechos reales, recurriendo además a prácticas que jamás habíamos presenciado en democracia. Estos actos recuerdan parte de la historia más oscura y dolorosa de nuestro país, hacia los trabajadores, al estar marcados por la persecución y el amedrentamiento hacia quienes ejercen representación y defensa de los y las trabajadoras. Como dirigentes, rechazamos absolutamente cualquier intento de vigilancia o revisión de redes sociales y nace las legítimas dudas. ¿Quién puede vigilar mis redes personales y privadas? ¿Por qué se sienten con el derecho de vulnerar mi vida personal? ¿Por quién en mi relación contractual es mi jefe? ¿Es esto un intento de censura política? Nunca antes habíamos recibido un trato de esta naturaleza, porque quienes somos hijos e hijas de esta tierra chilota, sabemos que, por sobre todas las diferencias, debe prevalecer siempre el respeto y el bien común. Además, como mujer y dirigente, me siento tremendamente vulnerada. Finalmente, reafirmamos nuestro compromiso con la defensa de los derechos de las y los profesores de Castro, actuando con transparencia, responsabilidad y de cara a la comunidad, asumiendo que el primer principio de los y las dirigentes es defender irrestrictamente los derechos de las y los profesores.
1: Otro incidente tuvo lugar entre dirigentes e integrantes de FENATREDUC, Federación Nacional de Trabajadores de la Educación, y el director ejecutivo del SLEP, Paulo Baeza, en dependencias de esta entidad, en medio de los reclamos por el atraso en el no pago de bono de zonas extremas, donde los funcionarios acusaron malos tratos, lo que fue negado desde el Servicio Local de Educación en Chiloé.
3: Estamos acá todos reunidos los dirigentes de la Federación Nacional de Trabajadores de la Educación, FENATREDUC. Nos reunimos aquí para desmentir los dichos que señaló el señor Paulo Baeza, director del LEP. Él señaló que nosotros habíamos mentido, que éramos todos unos dirigentes mentirosos con respecto a una situación vivida hace muy poco tiempo atrás en el LEP de Chiloé. Queremos decir fehacientemente y veraz que dicha situación sí fue ocurrida y él actuó de una manera absolutamente agresiva y desproporcionada con respecto a una reunión que nosotros ya teníamos solicitada. Venimos a desmentir categóricamente que lo que señala el señor Paulo Baeza no es así. Nosotros no somos mentirosos, jamás hemos mentido, y todas las reuniones que realizamos en el LEP son acordadas con los directores de cada servicio.
1: En la mencionada entrevista, el director del SLEP Chiloé señala a Paulo Baeza que este tipo de malas prácticas de los dirigentes eran muy comunes cuando la educación estaba bajo la tutela de las corporaciones municipales. Siempre en el ámbito de la educación, en un comunicado, la escuela Inés Muñoz de García de Castro se refirió a la situación de este establecimiento en cuanto al estado de su infraestructura, donde la Seremi de Salud de Los Lagos determinó esta semana el cierre parcial de dos salas de clases por constituir un riesgo para la comunidad educativa. Señalan que ante las informaciones que circulan en redes sociales respecto a las instalaciones, la Escuela Inés Muñoz de García informa para la tranquilidad de las familias y alumnos que se confirma que el día martes 12 de mayo se procedió al cierre preventivo de dos espacios. Se trata de la sala de terapia ocupacional y la sala del sexto año B, medida que busca garantizar que cada rincón del establecimiento cumpla con los estándares óptimos para la comunidad. Las labores de mantenimiento y restauración comenzaron de manera inmediata. Según el cronograma del trabajo, estos arreglos ya debieran finalizar, permitiendo la reapertura de ambos espacios. Agregan desde la Escuela Inés Muñoz de García que es fundamental aclarar que en ningún momento se han suspendido las clases. Los estudiantes del sexto año B fueron reubicados oportunamente en un aula alternativa cumpliendo con su jornada escolar de manera normal y en condiciones adecuadas. Lamentan que hayan circulado informaciones que no son oficiales. La prioridad y seguirá siendo la seguridad de los estudiantes y la transparencia con sus familias, agradeciendo informarse siempre a través de canales oficiales, señala la dirección del establecimiento Inés Muñoz de García de Castro. Cambiamos de ámbito informativo y nos quedamos ahora con la información en el siguiente despacho de Enrique Barría.
4: El Club Adulto Mayor René Tapia celebró 8 años de vida desde su creación el año 2018, agrupación que nació al alero de la sala de rehabilitación del CEFAM Dr. René Tapia y que con el paso del tiempo se ha conocido y consolidado como un importante lugar de encuentro, recreación y apoyo mutuo para las personas mayores de la comunidad. La conmemoración se realizó en dependencia del CEFAM René Tapia mediante un acto que contó con la participación de autoridades del establecimiento de salud, representante de la Oficina del Adulto Mayor del municipio y la presidenta de la Unión Comunal de Clubes de Adulto Mayor. Actualmente la agrupación está integrada por 24 personas mayores, quienes destacan por su compromiso, esfuerzo y activa participación en cada una de las actividades desarrolladas durante estos años. A través de distintas iniciativas, el club ha promovido la participación comunitaria, fortaleciendo los lazos de amistad, compañerismo y bienestar integral de sus integrantes. Durante la ceremonia, la directora del CEFAM, Dr. René Tapia, Lizeth Martínez, felicitó al club y destacó el trabajo que realiza el equipo de sala de rehabilitación.
5: El CEFAM René Tapia tiene bajo su control a harta población de personas mayores. Por ende, nosotros tenemos un trabajo súper potente con ellos. Los funcionarios hacen actividades en conjunto con las personas mayores y aquí es un, podríamos decirlo quizás, un lugar seguro para ellos, para venir, se sienten acogidos, hacen actividades, tienen actividades con la sala de rehabilitación, que eso en realidad lo que hace es potenciar su funcionalidad y lo que buscamos es tener a personas mayores funcionales, activas y con mejor calidad de vida. Ellos reciben atenciones integrales, por supuesto, todo lo que es propio de la del ser adulto mayor, de su persona mayor, pero además una serie de actividades y programas que funcionan bajo el alero de los CEFAM y de este CEFAM para que ellos puedan tener actividades tanto de participación, actividades de actividad física, el programa del Mahama, el adulto mayor autovalente funciona también y con muy buena adherencia lo que hace, lo que nos dice que evidentemente las personas mayores tienen estas ganas de participar y esto les hace súper bien reunirse, hacer actividad, mantenerse activo. Entonces eso es lo que nosotros queremos potenciar y hoy día de esta actividad reconocer y darle como un impulso a que lo sigan haciendo, que lo sigan disfrutando y que nos sigan como acompañando en toda la actividad.
4: Por su parte, el presidente del Club Adulto Mayor, René Tapia, Luis Arévalo, expresó su agradecimiento al CEFAM por facilitar sus dependencias para el funcionamiento de la agrupación.
6: Tanto para nosotros como para el PNG. Bueno, yo recién llevo un poco más de un año, integré al grupo de adulto mayor, porque antes, por ejemplo, esto empezó el 12 de mayo del 2018, en el cual tenemos dos personas que iniciaron la agrupación del adulto mayor. Ella se llama Felicia Manigún como presidenta y también la Bunda Ballesquero como tesorera. Ellas empezaron. Entonces, con esta cosa de la pandemia, todas estas cosas, pasaron muchas cosas. Entonces, hubo un cambio de directiva, en el cual me eligieron a mí y ya estamos trabajando junto con los adultos mayores. Todos los lo visitamos todos los lunes, una vez al mes tenemos reunión, todas las damas, por ejemplo, llevan sus tejidos, hacen bordado, hacen dibujo, hacen muchas cosas. Entonces ahí se entretienen todos los lunes, sobre todo la rehabilitación, así un 7 y un 7, porque ellos siempre han tenido una voluntad de aguantarnos, siempre cuando nos reunimos en la rehabilitación.
4: También tuvo palabras de reconocimiento para el equipo de rehabilitación y especialmente para la terapia ocupacional, Adriana Alvarado, destacando su constante apoyo. En tanto, una de las integrantes fundadoras, Hulda Ballesteros, manifestó su alegría por el aniversario del club.
7: Es una felicidad muy grande, que nos reunimos, nos pasamos bien, vamos a paseo, nos entretenemos mucho. Feliz.
4: El acto aniversario también contó con la participación del músico Manuel Plaza, quien ofreció una presentación musical en contrabajo, aportando un especial momento artístico a la jornada de celebración.

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1: Y en el ámbito regional, en un comunicado de prensa, la Fiscalía de Los Lagos confirmó el inicio de una investigación de oficio por eventual filtración de información. Fue la fiscal regional de Los Lagos, Carmen Gloria Bitberg, quien instruyó el inicio de una investigación de oficio destinada a esclarecer una eventual filtración de antecedentes vinculados a una causa vigente y sujeta a reserva legal. Esta se relaciona con la muerte del funcionario de Carabineros, Javier Figueroa Manquemilla. La decisión se adopta a partir de antecedentes difundidos recientemente en distintos medios de comunicación y tiene por objeto determinar si existió una vulneración al deber de reserva que rige este tipo de investigaciones, así como establecer eventuales responsabilidades asociadas a la divulgación de información. El Ministerio Público recalca que el inicio de esta investigación de oficio no implica validar, confirmar ni descartar la autenticidad, veracidad o procedencia de los contenidos difundidos públicamente, materias que forman parte precisamente de las diligencias que serán desarrolladas. Asimismo, se recuerda que la reserva de determinadas actuaciones investigativas tiene por finalidad resguardar el éxito de las diligencias en curso, proteger la integridad de la investigación y evitar la revictimización de la familia y o personas vinculadas al proceso, dice la Fiscalía de Los Lagos. Y jornadas de movilización han realizado la ciudad de Castro el gremio de matronas en relación a lo que han llamado la defensa y reivindicación de su relevante labor dentro del hospital base de la capital provincial, donde deben atender diariamente los requerimientos de esta vital materia desde todo Chiloé. Ana Andrade, matrona clínica del hospital de Castro, vocera de sus colegas, relató la situación por la que están pasando, donde mantienen discrepancias con la dirección del establecimiento, todo lo cual les llevó a presentarse en dependencias del Servicio de Salud Chiloé para allí dejar documentos en los que plasmaron las dificultades que enfrentan.
2: Bueno, como ya desde su conocimiento y poniendo un poco en contexto por qué se está generando esta manifestación pacífica, es que producto del acercamiento de la campaña de invierno, el hospital ha generado un plan de contingencia para hacer frente a las demandas del aumento de la demanda asistencial. En este plan de contingencia, solicitado inicialmente por los servicios de salud Chiloé, el director del hospital y junto a parte de su equipo directivo ha generado un plan. Y en este plan no fueron considerados los que gestionan el servicio de ginecología y obstetricia. Parte de este plan de contingencia se basa en reconvertir camas del servicio para cuidados médico-quirúrgicos. La comunidad tiene que saber que el Hospital de Castro vive en una constante contingencia por falta de camas. Y hace más de 5 años, sobre todo después de la pandemia mundial, el servicio de maternidad ha absorbido esta falta de camas atendiendo pacientes de varias especialidades. Las matronas nunca hemos querido apoderarnos de ningún campo clínico. Estamos súper claros cuál es nuestra formación profesional y estamos destinadas a darle una buena calidad y una atención segura a nuestras pacientes ginecobstétricas. Lo que al parecer el director del hospital, al cual hoy día quisimos que nos recibiera para que conociera cuál es nuestro punto de vista respecto a este plan que fue hecho de forma unilateral, sin considerar cómo se administra el servicio, qué tipo de pacientes ve y cómo este plan va a impactar en el desarrollo de las actividades propias de una maternidad, es que nosotros le queríamos explicar que si por si no lo sabe, la maternidad es una maternidad de alta complejidad que resuelve casos de toda la isla y que por dar cumplimiento a las demandas del hospital ha estado dejando de lado implementación de leyes importantes para poder dar cobertura a las pacientes que en este momento no tienen camas en otros servicios. Entonces, así de importante es la labor de las matronas. Y venir a decir 5 años después que no somos capaces de dar esa atención a pacientes, las que hemos dado con una brecha de recursos humanos importante, nos parece poco digno, una falta de respeto. Y la forma en la que él está liderando esta situación nos parece que es autoritaria. De hecho, nos mandó a trabajar, nos dijo que él se comunicaba solamente con nuestra jefatura, lo que quiere decir que en su forma de liderazgo, las personas que hacemos realmente el trabajo, no cuentan nuestra opinión.
1: Seguidamente, Ana Andrade requirió que este tipo de decisiones deben tomar en cuenta la matronería, que es vital para la buena atención de los pacientes.
2: Dejar en claro que lo que nosotros queremos, y es súper importante, esto no es una lucha de gremios, esto no es querer apoderarse de un grupo de pacientes para los cuales nuestra atención no está destinada. Lo que nosotros queremos hacer es que si el servicio de salud le solicitó al hospital un plan de contingencia, que el director sepa que este plan de contingencia se gestó de una forma poco adecuada y sin tomar en consideración a actores tan importantes como que van a haber cambios estructurales en un servicio que es fundamental para el hospital. O sea, siempre que hay una desavenencia, no se descarta conversar, escalar algunas medidas. Pero ese no es el objetivo fundamental de nosotros. Nosotros jamás hemos sido profesionales que están todo el tiempo amenazando con paralizar ni nada por el estilo. Nosotros queremos conversar y eso es lo que faltó en esta instancia. Faltó diálogo, faltó conocer. O sea, el director lleva, no sé exactamente cuánto tiempo, pero suficiente para saber que trabaja en una maternidad de alta complejidad, que el trabajo que nosotros realizamos impacta no solamente en Castro, sino que en toda la isla. Desconocer el trabajo que se ha realizado, la expertise de los profesionales y técnicos y auxiliares que trabajan ahí, es una falta de respeto.
1: Profunda preocupación existe en la región de Los Lagos por las medidas adoptadas por el gobierno, que ha reforzado esta semana la idea de recortar presupuesto al Ministerio de Salud y más puntualmente a los hospitales de Puerto Montt y Osorno, así como a la atención primaria de salud. Aunque el Ejecutivo ha dicho que esto no va a impedir o dificultar la atención de las comunidades, desde las organizaciones de trabajadores regionales ya se conoce de declaraciones que dan cuenta del peligro que significarían estos recortes presupuestarios en una atención de salud que ya realiza, o más bien se realiza al límite, por los escasos recursos que se manejan. De esta manera lo indicó Yuri Nova Hurtado, presidente de la CONFUSAM, Confederación Nacional de Funcionarios de la Salud Municipalizada de Llanquihue y dirigente regional.
3: Bueno, el día de ayer se filtró el decreto número 333 del Ministerio de Hacienda, donde claramente se incluye un recorte presupuestario al sector salud. No entendemos, la verdad, por qué la ministra el día anterior le aseguraba a todos los gremios de la salud de nuestro país que no iba a haber recortes, que no iba a afectar a la población. Sin embargo, este decreto, firmado el 24 de abril, da cuenta de un recorte presupuestario brutal hacia los establecimientos de atención primaria también, porque en ese documento aparecen 18 mil millones de pesos recortados a la atención primaria, específicamente a programas que no sabemos cuáles son, cuáles van a ser afectados. Por lo tanto, nosotros estamos exigiendo hoy día, como conclusión regional, que el Ministerio transparente esta información, que deje de falsear la información. Esto ya pasó de ser una anécdota, ya no hay la seguridad de que no vayamos a ser recortados. Los hospitales están disminuyendo también su financiamiento, por lo tanto, esto ya no da para más. Nosotros necesitamos explicaciones al respecto, cuáles van a ser los programas que se van a recortar en la atención primaria. No podemos seguir esperando, necesitamos una reacción firme también de la comunidad, porque este recorte sin duda va a afectar la atención de nuestros pacientes en cada uno de los establecimientos de la atención primaria.
1: En relación a estos problemas que afectan a las comunidades en un área tan sensible, en la ciudad de Puerto Montt se desarrolla un encuentro intercomunal de salud municipal en donde se reúnen 17 alcaldes de la región de Los Lagos. La cita cuenta con la presencia del presidente de la Comisión de Salud de la Asociación Chilena de Municipalidades y alcalde de Huechuraba, Max Luxig. En la ocasión también se abordará la situación actual de la atención primaria de salud frente a las medidas impulsadas por el gobierno. Los asistentes, además, se referirán a acciones conjuntas en materia de salud pública, entre ellas iniciativas orientadas a la detección temprana del cáncer.
4: Resumen de noticias.
1: En Quellón, un hombre falleció en medio de faenas de descarga de áridos, accidente que se verificó en el sector de Agua Fresca. Se mantienen en una constante controversia gremios de la educación y el director ejecutivo de la SLEP Chiloé, Paolo Baeza, con declaraciones cruzadas acerca de malos tratos e insultos. La Fiscalía Regional de Los Lagos confirmó el inicio de una investigación de oficio por eventual filtración de antecedentes respecto de la causa reservada sobre la muerte del carabinero Javier Figueroa Manquimilla. Punto final a la presente entrega de informaciones en Alternativa Noticiosa en Radio Estrella del Mar, agradeciendo como siempre su sintonía, la invitación queda hecha para que siga junto a nosotros. John Márquez se la puesta al aire de este espacio, César Cárdenas en la lectura de noticias, Claudio Velázquez, Álvaro Matamala, Enrique Barría, Joan Ortega y Agustín Gorni, nuestro departamento de prensa, por su atención. Muchas gracias. Hasta una próxima.
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1: Ay de ustedes, maestro de la ley y fariseos, que son unos hipócritas. Ustedes pagan el diezmo hasta sobre la menta, el anís y el comino, pero no cumplen la ley en lo que realmente tiene peso: la justicia, la misericordia y la fe. Ahí está lo que ustedes debían poner por obra, sin descartar lo otro. Mateo, capítulo 23, versículo 23.

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2: Jesús agregó: ¿No han leído cierta escritura? Dice así: la piedra que los constructores desecharon llegó a ser la piedra angular. Esa fue la obra del Señor y nos dejó maravillados. Mateo, capítulo 21, versículo 42.

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1: Reflexiones del 15 de mayo. Conoce a Dios, conoce la paz. Es evidente que una vida en la que hay resentimientos profundos solo conduce a la futileza y a la infelicidad. Pero con el alcohólico, cuya esperanza es el mantenimiento y el desarrollo de una experiencia espiritual, este asunto de los resentimientos es infinitamente grave. Alcohólicos Anónimos, página 61-62. Conoce a Dios, conoce la paz. No hay Dios, no hay paz. Pensamiento. En Alcohólicos Anónimos encontramos una nueva fuerza, fortaleza y paz mediante la comprobación de que tiene que haber un poder superior a nosotros mismos que gobierna el universo y que se encuentra a nuestro lado cuando vivimos una vida buena. Por eso, el programa de Alcohólicos Anónimos jamás termina. Se comienza por vencer a la bebida y de allí se sigue hacia muchas nuevas oportunidades de felicidad y utilidad. ¿Estoy disfrutando realmente de todos los beneficios de Alcohólicos Anónimos? Meditación del 15 de mayo. Busca primero el reino de Dios y su rectitud, y todas esas cosas serán agregadas dentro de ti. No debemos de buscar primero las cosas materiales, sino que antes las cosas espirituales. Y las cosas materiales vendrán a nosotros a medida que trabajemos honradamente por ellas. Muchas personas buscan primero las cosas materiales y piensan que después pueden progresar en el conocimiento de las cosas espirituales. No puedes tú servir a Dios y al becerro de oro al mismo tiempo. Los primeros requisitos de una vida plena son las cosas espirituales: honradez, integridad, desinterés, amor. Hasta que no se tengan estas cualidades, las cantidades de cosas materiales son de poca utilidad verdadera. Ruego porque pueda poner mucho esfuerzo en la adquisición de los bienes espirituales. Pido porque pueda no esperar las cosas materiales, sino hasta que sea recto espiritualmente.

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0: Dios habla a su pueblo.
1: Por eso estén también ustedes preparados, porque el Hijo del Hombre vendrá a la hora que menos esperan. Mateo, capítulo 24, versículo 44.

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0: Con una positiva participación de dirigentes y dirigentes sociales de distintos sectores de la comuna de Castro, finalizó el curso Representantes Comunitarios, desarrollado por funcionarios del programa Senda Previene de la ilustre Municipalidad de Castro. Iniciativa que entregó herramientas y conocimientos para fortalecer el trabajo territorial y comunitario en la comuna. Esto fue lo que señaló el profesional Danilo Díaz.
1: Grato de poder participar, ¿no es cierto? O sea, tener esta instancia para la comunidad. ¿Qué es lo que buscamos aquí? Poder fortalecer las capacidades de los líderes, entregarles herramientas, técnicas ya, y que se puedan ir ellos desenvolviendo dentro de sus sectores, de los barrios. Hemos tenido una buena convocatoria ya desde la primera jornada, de varios dirigentes de distintas jornadas, pero nosotros estamos apuntando también a seguir trabajando con nuestros barrios focalizados, que son etapa Mirador 3 y 4 y el sector Pablo Neruda, ¿ya? Entonces, desde ese aspecto tenemos bastante trabajo que hacer todavía para seguir movilizando a la gente, que siga participando, que siga asistiendo, pero este también es un paso para poder trabajar en conjunto, ya que las demás dirigentes también sigan movilizando su trabajo, porque esto lo hacemos todo en realidad, pues, todo lo que es la comunidad.
0: Cuéntame un poco, ¿qué fue el contenido específicamente de estos talleres?
1: Lo primero, estamos viendo temas netamente de liderazgo, ya tipos de liderazgo, la capacidad a veces de, no sé, resolver problemas, trabajo en equipo, ¿no es cierto? Identificar qué acciones se pueden resolver dentro del barrio, de la comunidad, en base a algunas estrategias, ¿ya? También buscamos analizar los recursos que existen dentro de la comunidad, que las personas sean conscientes de qué es lo que tienen. A veces no es necesario buscar tan afuera, y siendo que pueden tener la ayuda al lado o cercano. Y por último, también buscamos fortalecer factores tanto como la comunicación, la escucha activa, el tema de la empatía, que es importante, y ver cómo eso se puede trabajar delante de un grupo, que es lo importante, porque un líder, hoy en día estamos carentes de líderes y líderes positivos. Entonces, que se pueda realizar, no sé, generar alguna reunión o algo, pero de la mejor manera posible, escuchando, saber citando, saber comunicar lo que queremos decir en base a los objetivos, y así, eso es como a grandes rasgos más o menos de lo que los conceptos que hemos ido trabajando y conversando.
0: Participaron representantes de Villa Mirador 3 y 4, Padre Hurtado, Población Inés de Bazán, Cardenal Silva Enríquez, Margot Loyola 2, Villa Antucuyén 2 y La Campiña. Fueron parte de esta importante instancia formativa abordando temáticas como liderazgo, trabajo en equipo, resolución de conflictos y estrategias de desarrollo comunitario. Los vecinos señalaron lo siguiente.
2: Mi nombre es Miraldo Yarzo, soy de la Junta de Vecinos Loma de Castro 2, de la población Margot Loyola, etapa 2.
0: Cuéntenos, ¿qué le pareció este taller?
2: Excelente, el taller excelente, y bueno, recomendación de que ojalá se siga esto replicando y repitiendo para otra instancia.
0: Ya, muy bien. ¿Y qué aprendió?
2: Aprendí a reforzar a reforzar más lo que ya hacemos, que somos presidente de Junta de Vecinos, líderes, y a aprender a escuchar a nuestros pares.
0: Ya, muy bien, muchas gracias. Vamos a hablar con Doris Millán. ¿De qué Junta de Vecinos?
3: De la Villa Padre Hurtado.
0: Cuéntanos un poco, ¿qué le pareció el curso?
3: Bastante bueno, bastante bueno.
0: ¿Por qué? ¿Qué aprendió?
3: Hartas cosas vienen a la memoria después de tantos años de hacer diferentes talleres cuando uno es papá en los colegios siempre, pero vuelve a recordar uno y a ponerse de nuevo.
0: Muy bien, muchas gracias.
3: Gracias.
0: Muy bien, vamos a ver si podemos seguir hablando con más personas en esta oportunidad. María Trujillo está con nosotros. Bueno, cuéntanos qué le ha parecido el curso en general.
4: Bueno, el curso es excelente, nada que decir. Agradecida por Senda por estar en este horario, de verdad, porque la mayoría trabajamos, y que ellos salgan de su horario de trabajo y venir acá a capacitarnos y conocer el liderazgo que tenemos cada uno y aprender de los otros colegas cómo ser un mejor líder. Yo creo que es fundamental. O sea, de verdad, cuando alguien lo inviten, chiquillos de Senda, vayan, porque de verdad es un aprendizaje que nos va a servir para seguir dirigiendo. Y que es muy bonito los motivos, y les digo, si Senda algún día lo invita, vayan.
0: Seguimos avanzando en la promoción de la participación ciudadana y el trabajo colaborativo para construir barrios más unidos y fortalecidos.

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1: Jesús le dijo: amarás al Señor tu Dios con todo tu corazón, con toda tu alma y con toda tu mente. Mateo, capítulo 22, versículo 37.

0: Un importante avance en el manejo integral de la diabetes se desarrolla como programa piloto en los hospitales comunitarios de Achao y Keilen, con la implementación de un innovador sistema de monitoreo continuo de glucosa dirigido a personas con diabetes mellitus tipo 2 en tratamientos con insulina. La iniciativa, impulsada por el Servicio de Salud Chiloé, considera el uso de sensores subcutáneos que se adhieren a la piel y que permiten medir de manera constante los niveles de glucosa en el organismo, entregando información en tiempo real para prevenir episodios de hipoglucemia severa y facilitar la personalización de tratamientos farmacológicos y nutricionales. La estrategia va a beneficiar inicialmente a más de 70 usuarios y usuarias que actualmente se encuentran en tratamiento incorporando tecnología de última generación para un seguimiento más preciso, oportuno y amigable. Al respecto, la enfermera de salud cardiovascular del Servicio de Salud Chiloé, Adriana Guzmán, explicó que la diabetes mellitus se ha convertido en uno de los principales desafíos de salud pública a nivel nacional.
1: A través del programa Apoyo a la Gestión de Establecimientos Dependientes del Servicio de Salud, se priorizó este año la línea de trabajo de adquirir, ¿cierto?, estos sensores de monitoreo continuo de glucosa para usuarios diabéticos, que dentro de su terapia, ¿cierto?, tengan uso de insulina y que además estén pasando por un proceso agudo en su tratamiento que requiera de intensificarlo o mejorarlo. Ya, este protocolo se desarrolló en base a la iniciativa de ambos establecimientos, ya los referentes de salud cardiovascular, tanto del Hospital de Achao como del Hospital de Keilen, y consiste, ¿cierto?, en un piloto que nos va a permitir tener antecedentes también en relación a la efectividad del uso. Prioritariamente lo que buscamos con esto es acercar la salud a las personas, promover, ¿cierto?, un buen control metabólico de la diabetes y mejorar el automanejo que tienen nuestros usuarios en relación a su patología. Se va a hacer una revisión, ¿cierto?, de posibles usuarios que tengan criterios de inclusión para después hacer un llamado telefónico. Los equipos van a hacer llamados telefónicos directo a los usuarios ofertando, ¿cierto?, esta prestación, y si el usuario accede a través de un consentimiento informado, va a pasar una serie de etapas en donde la primera va a ser la instalación del sensor con la educación correspondiente, el monitoreo a distancia ya para el seguimiento, y posterior a eso va a tener algunos controles tanto con médico, enfermera, nutricionista para intensificar su tratamiento, que eso quiere decir, ¿cierto?, ir adecuando las dosis de insulina u otros fármacos orales que se requieren, para finalizar el proyecto en 90 días posterior, ¿cierto?, y permitiendo evaluar si hubo un mejor control metabólico, si hubo adherencia al uso del sensor y si finalmente el usuario logró mejorar sus niveles de glicemia. Sí, está implementada actualmente en el nivel secundario, en los hospitales de Quellón, Castro y Ancud, ¿cierto?, a través del GES para pacientes de diabetes tipo 1 o embarazadas que tengan diabetes tipo 1, pero este es el primer establecimiento de atención primaria en el que se va a instalar, y esperamos también sea con los resultados, ¿cierto?, podamos demostrar el uso eficiente de los recursos públicos para el manejo de diabetes en usuarios diabetes tipo 2 además.
0: Esta tecnología ya se utiliza en el nivel secundario, los hospitales de Castro, Ancud y Quellón, a través del GES para usuarios menores de 18 años con diabetes tipo 1 y embarazadas con diabetes tipo 1 en sí. Sin embargo, esta será la primera experiencia implementada en establecimientos de atención primaria para usuarios con diabetes tipo 2. En este sentido, la directora de atención primaria del Servicio de Salud Chiloé, Jimena Bole, destacó que estas iniciativas permiten entregar soluciones modernas a los usuarios de la red pública de salud de la provincia.
2: Hoy nos convoca una temática relevante en el Hospital Comunitario de Achao, la diabetes mellitus, una problemática de salud pública con creciente prevalencia a nivel nacional, que junto a la malnutrición por exceso y el sedentarismo generan un escenario bien desafiante, donde no es tan solo avanzar, ¿cierto?, en el diagnóstico de estas enfermedades, sino que también en el control efectivo y oportuno. Por eso estamos incorporando estrategias innovadoras que nos permitan mejorar las decisiones clínicas, la educación a los usuarios y usuarias y la atención personalizada a la vez, con participación activa de los propios pacientes en la toma de decisiones, con el fin de mejorar la calidad de atención que se brinda día a día.
0: Al respecto, la directora del Hospital Comunitario de Achao, la doctora Ana María Muñoz, valoró la implementación de esta iniciativa, destacando el impacto tanto en los equipos de salud como en los usuarios y usuarias.
3: Esta noticia es muy grata tanto para nosotros como equipo de atención abierta del Hospital Comunitario de Achado como para la comunidad y sus familias, ya que viene a reforzar el autocuidado y el automonitoreo de nuestros pacientes. Este trabajo está en marco también del modelo de atención integral en salud, por lo tanto es una gran alegría para nosotros el poder ayudar a las familias a comprender mejor su enfermedad, porque la diabetes es una enfermedad que es crónica, por lo tanto no va a haber una mejoría, pero sí aprendemos a vivir con ella y a convivir también con esta enfermedad, y por lo tanto el rol de la familia

0: alimentación, en las actividades físicas que hacen los pacientes para poder tener un buen control metabólico. Así que es una gran noticia tanto para nosotros como Hospital Comunitario de Achao, y también sabemos que el Hospital Comunitario de Keilen también va a ser beneficiario de este equipo, así que estamos contentos, estamos capacitando a nuestros profesionales, los técnicos, tanto de atención abierta, cerrada y urgencia, para que puedan entonces hacer la pesquisa de los pacientes, los usuarios que van a ingresar al monitoreo.
1: Por su parte, la enfermera referente de salud cardiovascular del Hospital Comunitario de Achao, Laura Galleguillos, destacó que esta estrategia surge de la necesidad de abordar la diabetes con un enfoque más integral, participativo e innovador.
2: Bueno, este piloto surge como la necesidad de poder abordar a los pacientes diabéticos con un enfoque más integral, poder hacerlos partícipes de su autocuidado y poder innovar en las tecnologías actualmente existentes. Este piloto está dirigido principalmente a los usuarios diabéticos con ciertos criterios, ¿ya? Principalmente lo que es descompensación de su patología base, y hay algunos más específicos. Bueno, el día de hoy estamos capacitando a los equipos del Hospital de Achao a 4 unidades, ¿ya? Enfocamos lo que es atención primaria, unidad de hospitalización domiciliaria, el servicio de medicina y funcionarios de la urgencia. Bueno, el objetivo es poder acercar esta nueva herramienta que existe para que ellos tengan conocimiento de que el monitoreo de glucosa ya no solamente se hace con el glucómetro, con el hemoglucotest, sino que también podemos tener un seguimiento seriado durante el día, todo el día, ya sin necesidad de poder realizar estos pinchacitos que muchas veces son más invasivos, ¿ya? Este es un seguimiento más amigable hacia el usuario, y buscamos que ellos también puedan visualizar en tiempo real cómo está su nivel de glicemia. Los mismos usuarios van a poder hacer seguimiento de sus mediciones en su domicilio por medio principalmente de un teléfono con la tecnología adecuada, donde este teléfono se va a enrolar con este dispositivo mediante una aplicación. Y van a poder recibir alertas de niveles de hiperglicemia, de hipoglicemia, van a poder monitorear en cualquier momento del día cómo está su glicemia después de la alimentación, después de hacer actividad física, previo a dormir, previo a tomarse su medicamento o inyectarse su insulina.
1: La ejecución del protocolo estará a cargo de equipos conformados por médicos, enfermeras, nutricionistas y técnicos en enfermería, quienes participarán en estos controles cardiovasculares, controles especiales y consultas médicas vinculadas al seguimiento de usuarios con diabetes. Con esta iniciativa, Achao y Keilen se transforman en referentes locales en el uso de nuevas tecnologías aplicadas al manejo de enfermedades crónicas, fortaleciendo una atención más cercana, resolutiva y centrada en las personas.

0: En un hecho inédito para el sistema educacional de la provincia de Chiloé, en las últimas horas la Seremi de Salud de Los Lagos dictó prohibición de funcionamiento para 3 establecimientos educacionales en las comunas de Castro, Chonchi y Quillón. Sin duda que el caso más grave se presenta en esta última comuna, ya que fueron suspendidas las clases del Liceo Rayén Mapu y se levantó un sumario sanitario a partir de la presencia de una plaga de roedores y existencia de palomas. Todo este negativo escenario además llevó ayer a un paro de brazos caídos de parte del estudiantado en reclamo por las condiciones insalubres las que estaban asistiendo a clases, según indicó la presidenta del Centro de Estudiantes Kendra Lemus, apuntando a que el SLEP no respondía a los requerimientos realizados.
1: Bueno, esto es por el tema de las plagas, ya sea ratones o palomas, pero más que nada por una situación puntual que pasó en un curso. El segundo D, habían roedores en su sala, eso fue la semana pasada, pero el lunes volvieron a encontrar fecas de ratón en las ventanas. Entonces, hoy ese curso llegó en la mañana y no quería ingresar a su sala. Y nosotros como compañeros nos unimos todos para acompañarlo. Conversamos con nuestro director, el cual ya ha hecho todo lo que está a su alcance, como gestionar lo que es estas acciones para que dejen de estar palomas y ratones. Sabemos que no es una solución inmediata, pero a nosotros tampoco no ha venido SLEP a comunicarse con nosotros y eso es lo que queremos. Se supone que va a venir hoy día mismo una representante de SLEP que está acá en Quillón. Ojalá llegara a un acuerdo. Bueno, que en esas condiciones nadie quiere estar, la verdad. Es indignante que hayan ratones presentes en nuestras salas de clases. Y queremos expresar nuestro descontento y queremos soluciones. Sí, quisiera expresar otro descontento, sumando que estamos aquí manifestando y hay medios de comunicación también al área de, a las áreas técnicas como construcción y gastronomía, no les llegan materiales. Se han estado haciendo solicitudes y no tenemos respuesta, entonces tuvimos que llegar hasta ahí. También sobre las palomas, tampoco tenemos respuesta, son dos plagas que afectan a nuestro liceo.
0: El representante de los docentes del Liceo Rayén Mapu de Quillón, Guido Enríquez, afirmó que respaldan plenamente los acuerdos a los que llegaron los estudiantes porque se trata de situaciones que no se pueden tolerar, pero que lamentablemente no ha sido atendido debidamente por el SLEP Chiloé. Pese a que por meses se han hecho llegar por el conducto regular todos los reclamos por estas deficiencias en el ámbito sanitario.
2: Bueno, yo creo que aquí la alumna dejó bien claro, ¿no es cierto? Nosotros esto de ratones y palomas, ¿no es cierto? Lo estamos diciendo del año pasado ya, ¿no? Y algunas construcciones que ha dado el LEPE, que venga el Sigma Plaga, ¿no es cierto? Que es una empresa que estaba relacionada con este tipo de plagas. Han venido, se han ido, ¿no es cierto? Han hecho la pega, han vuelto los ratones, las palomas, tenemos unas palomas estables aquí viviendo con nosotros, hay palomas que han estado presentes en el comedor, ¿no es cierto? Y los chiquillos hoy día han dicho basta. Nosotros, como adultos, como consejo profesores, ¿no es cierto? Hemos mandado, ¿no es cierto?, los circulares, las solicitudes, todo lo que conlleva el trabajo burocrático hacia el LEP. Y seguimos tal como estamos. O sea, no ha habido ningún cambio. Hoy día el segundo D, ¿no es cierto? Porque ya esto se rebalsó, ¿no es cierto? Ellos, la semana pasada, tuvieron un encuentro, así, entre comillas, con ratones en su sala, ¿no es cierto? El día lunes, supuestamente el fin de semana limpiaron, el día lunes habían fecas de nuevo, ¿no es cierto? Y hoy día tomaron la idea de brazos caídos. Y el centro de alumnos convocó a todos los estudiantes que están aquí, ¿no es cierto?, para manifestarse. Nosotros como consejo profesor estamos con nuestros alumnos, nosotros no le hicieron caso, tenemos nuevas autoridades, pero uno de los grandes problemas que tenemos nosotros, los profesores, los empleados, ¿no es cierto?, del ELEP, es que nunca ellos nos responden, no muestran la cara, es como que estuvieran viviendo en otro lado. Nosotros lo podemos llenar de solicitudes, de circulares, pero ellos no dan la cara. Así que en eso estamos, ojalá ahora que los niños, ¿no es cierto?, por los alumnos, se dé alguna solución.
0: Con lo anterior se mantienen las clases suspendidas en el Liceo Rayén Mapu de Quillón.

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1: Con nosotros, ¿no?
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1: Hagan y cumplan todo lo que ellos dicen, pero no los imiten, porque ellos enseñan y no practican. Preparan pesadas cargas muy difíciles de llevar y las echan sobre las espaldas de la gente, pero ellos ni siquiera levantan un dedo para moverlas. Mateo, capítulo 23, versículos 3 y 4.

0: Bienvenidos a la oración en este día en Radio Estrella del Mar. Nos acompaña el segundo básico del Liceo Ramón Freire. Bienvenido, quédese con nosotros.
1: Buenos días a todos los que nos escuchan. Hoy queremos hacer llegar un mensaje de alegría de nuestro santo patrón San Felipe Neri, quien enseñó que se puede ser santo siendo feliz, divertido y buen amigo de Jesús. En el nombre del Padre, del Hijo y del Espíritu Santo. Amén.
2: Yo.

0: Recordamos su vida de nuestro maestro de oración. San Felipe Neri nació el 22 de julio de 1515. En Florencia, Italia, muchos lo llamaban el apóstol de Roma, Felipe, el amigo alegre para todos los niños. Siempre estaba sonriendo para los jóvenes y decía, «Sed buenos si podéis». Él nos enseña que servir a Dios es divertido y que la tristeza no viene de Dios.
1: Para San Felipe, enséñame a ver las cosas buenas de cada día, para que todos los niños seamos buenos como Pipo bueno, roguemos al Señor. Pidamos a San Felipe la alegría que renueva nuestro corazón. Roguemos al Señor.
2: Escúchanos, Señor, te rogamos.
3: San Felipe Neri, por tu gran amor a los jóvenes, ayúdame a tener un corazón bueno, ayudar a los necesitados. Roguemos, Señor. Roguemos al Señor.
2: Escúchanos, Señor, te rogamos.
3: San Felipe Neri, santo de la alegría, ruega por nosotros para que tengamos a Jesús en nuestros corazones. Roguemos al Señor.
2: Escúchanos, Señor, te rogamos.
0: San Felipe, ayúdanos a hacer el bien en todos nuestros deberes escolares y a estudiar. Amor, rogamos al Señor.
2: Escúchanos, Señor, te rogamos.
4: Pipo, la oración era su medicina de bondad. Padre nuestro que está en el cielo, santificado.

0: Pipo, su amor a María era su consuelo. Dios te está
1: María, llena de gracia, el Señor es contigo. Bendita eres entre todas las mujeres, bendito es el fruto de tu vientre, Jesús. Santa María, Madre de Dios, ruega por nosotros pecadores, ahora y en la hora de nuestra muerte. Amén.
0: Oración, querido San Felipe, tú que amabas tanto a Jesús y siempre estaba alegre enseñando a sonreír y a ser buenos con todos nuestros amigos, y ayúdanos a llevar alegría a nuestras casas y escuelas. Amén.

0: San Felipe Neri,
1: ruega por nosotros y nuestras familias.
0: Sursum Corda.
2: Muy bien, queremos agradecer entonces la visita del segundo básico en la oración de este día viernes. Muchas gracias.

0: Con gran participación se desarrolló la última sesión del mes de mayo de la Escuela de Liderazgo impulsada por el programa Revive Castro, una iniciativa que reúne a dirigentes y dirigentes del sector costanera para fortalecer el trabajo comunitario y la participación ciudadana. En este espacio, que funcionará durante todo el año 2026, es gratuito y abierto a todos los miembros de la Junta de Vecinos, que son Facundo Pérez Borges, Blanco Encalada y Lillo, Miramar, Pedro Montt 1 y Pedro Montt 2. Juan Fernando Yáñez, arquitecto coordinador del programa Revive, explicó que los encuentros se realizan mes a mes con el objetivo de adquirir nuevas herramientas de liderazgo, organización y desarrollo territorial.
1: Nosotros invitamos con mucho entusiasmo a todas las personas que nos puedan y quieran acompañar en esta escuela de liderazgo organizacional y gestión de proyectos sociales que organiza el programa Revive Castro y la Municipalidad de Castro. Con el interés de revitalizar este barrio costanera con su participación, su formación, aprendizajes, creación de capacidades en liderazgo, en comunicación, en solución de conflictos, en formulación de proyectos, gestión de recursos, todas las temáticas que se van a abordar a lo largo de un año en este interesante taller, una escuela, podemos decir, que seguro les va a servir a muchos, a todos. Nosotros queremos no solamente que vengan los dirigentes, está muy bien que vengan y sean, son más que bienvenidos nuestros dirigentes de las organizaciones sociales, territoriales, sino que vengan todas las personas que también pueden llegar a asumir algún rol de liderazgo en sus comunidades. Así que la invitación es ampliada, es para todos, esperamos que nos acompañen en las futuras ocasiones. Lo vamos a publicar oportunamente, en qué horarios, en qué días, en qué fechas, para que se puedan sumar, y son más que bienvenidos.
0: Jessica Fernández, monitora del taller, explicó lo siguiente.
2: Bueno, la verdad es que esta formación busca no solo enseñar algo, sino que generar un cambio a nivel del tejido social de todo el barrio Costanera. Entonces, es importante que vengan, porque eso va a permitirles tener otro conocimiento y otro poder de gestión al interior de la comunidad que constituyen. Yo creo que el venir a conocerse desde una actividad no social, sino que dirigencial, es uno de los valores que este programa tiene.
0: Para Cecilia Sánchez, de la agrupación Entre Lanas y Palillos, esta experiencia permite ir fortaleciendo más lo que es el liderazgo.
3: Excelente, una buena experiencia para ir fortaleciendo más lo que es el liderazgo en la agrupación, como vida personal también. Para mí fue favorable, muy excelente.
4: ¿Qué cosas destaca de la actividad que se realizó hoy?
3: Fortalecer el poco, o sea, ir fortaleciendo el conocimiento que uno tiene. Eso es para mí más fortalecer, más tener herramientas para ir creciendo como líder de una agrupación o lo que uno quiera realizar a futuro.
0: Barrio Costanera invita a vecinos y vecinas a seguir sumándose a las capacitaciones de Escuela de Liderazgo.

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1: El mes del patrimonio se celebra en la comuna de Quinchao. Vamos a seguir dialogando con distintos personeros que van a estar presentes. Todo esto comienza el día 14 de mayo, entre otras cosas. Y queremos contarles cuáles van a ser las actividades. Primero dialogamos con el señor alcalde, don René Garcés. Primero que todo, le saludo. ¿Qué tal? ¿Cómo está?
2: Sí, mira, la verdad que el Día del Patrimonio cada vez ha tomado más fuerza en la comuna de Quinchao. Se han incorporado otros actores. Siempre se pensaba que era solamente el ámbito de la cultura. Así como muy cerrado, hoy día se incorpora toda la municipalidad, porque el patrimonio tiene que ver con muchas cosas, tiene que ver con diferentes acciones que hace la comunidad, desde las iglesias patrimoniales, desde los fiscales, desde la fotografía, desde reconocer actividades que la comunidad siempre ha hecho, como la marisca y otras, van a ser parte de actividades, y vamos a terminar el día 30 con una actividad musical, que es la Orquesta de Cámara de Puerto Montt, que va a estar en la Iglesia Santa María, así que también le va a dar un marco precioso. Acá hay un esfuerzo de pequeñas localidades, hay un esfuerzo de cultura, de turismo, de pueblo originario, en general de todos los funcionarios, en el sentido de generar acciones importantes en tema del patrimonio. Eso debe ser siempre como vital en las comunas, mantener el patrimonio, es la forma de que las comunidades puedan, y los niños especialmente, puedan aprender de las vivencias, de la historia que se han compartido durante mucho tiempo y que hay que seguir cuidando y manteniendo. Esto no sucede de la nada. Hay gente que está preocupada hoy día, como el museo, como la biblioteca, como el Departamento de Cultura, como turismo, como pequeñas localidades, como todos aquellos que hoy día a través de las relaciones públicas están logrando visibilizar acciones como el esfuerzo que hace la vecina de Coem para mantener un museo, aquellos que hoy día que son los fiscales que han mantenido la tradición oral en torno a la iglesia. Por lo tanto, hay una gran cantidad de valores que están hoy día presentes y hay que mantenerlos siempre vivos para que podamos seguir avanzando.
1: Muy bien, son otros departamentos que van a estar también presentes. Cuéntenos un poco cuál es su nombre.
3: Hola, buen día. Mi nombre es Rocío. Trabajo junto con Tania Calbucoy en la oficina de turismo. Y más que nada extender obviamente la invitación a locatarios, a las personas que deseen participar, de las distintas actividades que pusimos para este mes del mar y del patrimonio, ¿no es cierto? Tenemos bajamares para participar, tenemos exposiciones, tenemos visitas guiadas, van a estar disponibles el museo, las iglesias, museo de Coem, para que pueda la gente, ¿no es cierto?, venir. Comentarles también que hay un horario de atención que funciona de martes a domingo, ¿no es cierto? Así que para que puedan venir en cualquier día, no necesariamente tiene que ser este mes. Esto funciona durante todo el año gracias al apoyo del municipio. Así que eso, cordialmente dejarles la invitación a todos y todas los que quieran participar de las distintas actividades que estamos proponiendo.
1: Muy bien, son otros departamentos que están acá. Cuéntame cuál es tu nombre.
4: Javiera, del programa de Pequeñas Localidades. Lo que quiero hacer es invitarlos a poder participar del concurso de fotografía, que la idea es que podamos buscar fotografías en casa y enviarlas al correo de Pequeñas Localidades, o poder traerla también al municipio. Podemos acá hacer las gestiones para poder exponer estas fotografías en el Centro Cultural. Y también van a haber aquí premios, va a haber premiación el día viernes también en la gran actividad del predio. Y la idea es que podamos recolectar fotografías tanto de paisajes, de familias, de distintas fiestas, ceremonias, y que estas vengan con un relato, la fecha aproximada, quiénes están en la fotografía, un relato de lo que cuenta esta fotografía, y va a haber un jurado también que va a poder seleccionar a estas personas, y también se va a dar la opción de que uno de los premios va a ser seleccionado por el público. Ya se va a hacer a través de las redes sociales, así que los invitamos a participar. Y por otra parte también poder invitarlos a que se puedan también a inscribir para la Feria del Patrimonio, feria Expone tu Patrimonio, para que puedan traer también sus artilugios, sus objetos, sus fotografías, quienes quieran participar.
1: ¿Cómo pueden hacerlo en cuanto a información? ¿Dónde deben ir? ¿Hay algún teléfono? ¿No?
4: Pueden acercarse, claro, a la oficina del programa Pequeñas Localidades, que está en la municipalidad en la plaza, o cualquiera de los otros también, oficinas de cultura, de turismo, de organización, o sea, perdón, de pueblos originarios, de biblioteca también, y ahí nos vamos a coordinar para que se puedan inscribir.
1: Ya, muy bien, seguimos. Cuéntanos un poco tu departamento.
5: Hola, buenas, soy Tatiana Villarruel del Departamento de Cultura, y bueno, en conjunto con los demás departamentos del municipio, hemos organizado distintas actividades, entre ellas el viernes 29, que se busca hacer un encuentro en el predio Rosario Huecha, un encuentro patrimonial de memorias vivas, que como tal dice su nombre, busca reconocer y premiar a personas que han desempeñado oficios durante todo el trayecto de nuestra historia, oficios antiguos que ya cada vez se visibilizan menos, como por ejemplo carpinteros de ribera, yerbateros, hueseros, entre otros oficios, y la idea es esta, buscar que se premien estas memorias que aún las tenemos en nuestra comuna y en distintos sectores de las islas y los sectores rurales. También el sábado 30 de mayo tenemos la visita de la Orquesta de Cámara de Puerto Montt, que viene a presentarnos un concierto musical en vivo dentro de nuestra iglesia, así que invitarlos a todos a que participen, a que puedan conocer y escuchar de esta música que es muy importante para nuestra comuna, así que eso. Y también comentarles que el domingo 31 se va a hacer el acto provincial con la Red Cultura, que busca igual premiar a los distintos representantes de las comunas de Chiloé, premiándolos con algún reconocimiento por rescatar y seguir preservando estas tradiciones y todo lo cultural.
1: ¿Eso va a ser acá?
5: Eso va a ser en Castro, sí, en la jornada de la mañana. Así que eso, muchas gracias.
1: Muy bien, ¿pueblos originarios también?
6: Correcto, sí. Marimari Compuché, mi nombre es Miguel Calbucoy, coordinador de la oficina de EMPOS y también en apoyo a la oficina de pueblos originarios. De mi parte, por lo menos, invitar a la actividad que se va a hacer el día 19 de mayo, denominada Bajamar, una actividad que fue impulsada por la oficina de turismo y nos pidió apoyo a nuestra oficina de pueblos originarios, donde la idea es rescatar la cultura, ¿no?, de lo que es la marisca, donde van a haber estudiantes de colegios. También la idea es que lleguen miembros de organizaciones indígenas, comunidades, asociaciones, el lugar donde va a ser la actividad, que es cercano al sector más conocido como La Piedra, ¿no?, bajo del centro cultural, en un sector que igual colinda con el espacio costero marino de pueblo, la solicitud del EMPO Quinchao. Entonces igual en esa instancia la idea es que igual hayan dirigentes que puedan dar a conocer el trabajo de qué consiste, ¿no?, esta solicitud de espacios costeros. De igual modo también van a haber personas que hacen uso de saberes ancestrales, personas que tienen también cargos tradicionales que van a estar en ese día para igual visibilizar un poco lo que es la cultura indígena acá del territorio de Chiloé en general.
1: Muy bien, muchas gracias. Eso es todo, básicamente. Cuéntenos, nos va quedando. No, muy bien, muchas gracias. Nos va quedando eso. Entonces, vamos a dar a conocer en esta oportunidad lo que es este mes del patrimonio. El día 18 de mayo a las 10 de la mañana, Día de los Museos, visitas guiadas, actividad del baúl del tiempo, premios desde el Museo de Achao. También para el día 19 de mayo, desde las 8 y media, en la Baja Mar Mariscada Comunitaria desde la Oficina de Turismo. El día 19 de mayo a las 10 de la mañana, taller de Quielbo, Museo de Achao. 21 de mayo, 11 horas, en la Ceremonia de Glorias Navales desde la Iglesia de Achao. Día 25 de mayo, 11 horas, exposición Fiscalas, Biblioteca Pública. Día 26 de mayo, 10 de la mañana, segunda versión, Expone tu Patrimonio, Centro Cultural y Comunitario de Achao. Día 28 a las 10 de la mañana, Memorias de Nuestra Comuna, exposición fotográfica de Quinchao Antiguo en Centro Cultural y Comunitario de Achao. Día 29 de mayo, 11 horas, encuentro patrimonial en Predio Municipal Rosario Huecha. Día 30 de mayo, 10 de la mañana, taller de cerámica de Memorias del Barro en Isla Piao, jornadas de 10 a 14 horas y de 4 a 7 y media. Día 30 de mayo, Orquesta de Cámara de Puerto Montt, Iglesia Patrimonial Santa María de Loreto de Achao. Día 31 de mayo, 17 horas, exposición temporal Comercio en Achao. Y día 31 de mayo, en horario de la mañana, un acto provincial de los patrimonios que será en Castro en la jornada de la mañana. Esto es parte de las actividades de la municipalidad en este mes del patrimonio de la comuna de Quinchao.
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municipio de Dalcahue continúa fortaleciendo las acciones destinadas a mejorar la seguridad de vecinos, impulsando nuevos proyectos de infraestructura vial e iluminación en distintos sectores de la comuna con el objetivo de entregar mayor tranquilidad y protección a la comunidad. Uno de los proyectos priorizados considera la construcción de un cruce peatonal junto a una bahía de detención con vereda en el sector del Bosque y sus alrededores. En esta oportunidad, donde históricamente también los habitantes han manifestado su preocupación por el peligro que representa

0: bahía de detención con vereda para nuestros vecinos. Sabemos el riesgo que significa el cruzar en carretera. Por esta razón, por las peticiones que nos han hecho nuestros vecinos, los dirigentes, vamos a realizar este trabajo. Poco a poco vamos avanzando en seguridad. Ya están funcionando estas 6 luminarias que hemos instalado en Avenida Mocopulli hasta calle Rosa Hurtado. Esta es una zona que era muy oscura durante la noche. También era un riesgo para nuestra gente que trabaja de noche o muchos de ellos tienen que venir al CEFAM. Por lo tanto, hemos instalado estas luminarias que nos va a dar un poco más de seguridad. Lo mismo estamos haciendo por calle Freire, proyecto de seguridad que considera luminarias con recursos propios de la municipalidad. Vamos a llegar también con las luminarias hasta la panadería francesa. Eso debería quedar listo la próxima semana.
1: La alcaldesa destacó que las acciones responden a necesidades reales de la comunidad y forman parte de un trabajo permanente por mejorar la calidad de vida de la comuna.

Carabineros de la Sexta Comisaría de Quellón entregó información respecto de un procedimiento llevado a efecto por efectivos policiales del retén de la comuna de Quellón, donde se registró un detenido por el delito de robo con violencia. La acción policial se desplegó a partir de la denuncia efectuada por la víctima, quien resultó herida en sus extremidades inferiores con ocasión de un impacto de bala, luego que fuera asaltada y su teléfono móvil sustraído por el antisocial. A partir de ese momento se desarrollaron diligencias hasta dar con el paradero del autor de este ilícito y posterior allanamiento de la

0: vivienda en donde se pudo encontrar evidencia que lo vinculaba a estos delitos, indicó el mayor Gonzalo Morales de la Sexta Comisaría de Quellón.
1: Alrededor de las 13-15 horas, personal de servicio en la población de Orden Keilen se trasladó al sector costero de la comuna. En el lugar se entrevistan con una persona de sexo masculino adulta, quien se encontraba lesionada en una de sus piernas producto de un impacto balístico. De igual forma, la víctima relata que le habían sustraído su teléfono celular y esto había sido perpetrado por 12 individuos que se dieron a la fuga del lugar. Con dicho antecedente, se procedió a realizar un amplio operativo, tanto policial como investigativo, obteniendo resultado positivo, donde en horas de la tarde se logra establecer uno de los autores del hecho y su inmueble. Con dicho antecedente, se tomó contacto con el fiscal de turno, quien solicitó la autorización al magistrado de turno, el cual autorizó el ingreso al domicilio. Ya en el lugar se procedió a la detención de esta persona, correspondiente a un adulto sexo masculino con amplio prontuario policial, y de igual forma este mantenía en su poder el teléfono sustraído, ante lo cual se procedió a su detención por el delito de robo con violencia.
0: La indagatoria respecto a este caso se realizó por parte de carabineros en coordinación con la Fiscalía de Quellón.

0: Su satisfacción expresó el consejero regional Javier Cabello por la reciente adjudicación del proyecto de construcción de la posta del sector rural de Nale, en la comuna de Ancud, obra que fue licitada en tres ocasiones anteriores, pero que no había tenido oferentes. El consejero indicó que se trata de una buena noticia para los habitantes del sector de Nal y localidades aledañas que por varios años venían gestionando la reposición de un nuevo recinto para atenciones de salud primaria, especialmente destinada a adultos mayores.
1: Dar un saludo a la comunidad de Nal, a la cual pertenezco, en la península de Lacuy, en la comuna de Ancud. Se adjudicó, después de tres licitaciones fallidas por parte del municipio, la construcción de la nueva posta rural del sector de Nal, que tanto también han esperado. Este proyecto fue aprobado el año pasado por este Consejo Regional y por fin ahora ya va a iniciar la construcción. Buenas noticias para la comunidad y la mejor atención a salud de los vecinos y vecinas. Esta posta además se suma a la infraestructura del sector de la posta de Guabún, que también fue financiada por el gobierno regional y que prontamente va a finalizar su construcción.
0: El consejero destacó la adjudicación de este proyecto para el sector de Nal de la comuna de Ancud porque va a permitir entregar una mejor atención a los usuarios al contar con espacios más amplios y mayores comodidades, lo que dignifica el acceso a la salud primaria en los sectores rurales. Además, el nuevo recinto considera una relocalización para brindar mejores alternativas de acceso a los usuarios, entendiendo las condiciones geográficas del lugar. Se espera que dentro de los próximos días se proceda a la firma del convenio respectivo para llevar a cabo la ejecución del proyecto, donde la empresa constructora tendría como plazo un año aproximadamente para ejecutar las obras del nuevo recinto.

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Dios habla hoy. Pero hay otro mandamiento muy parecido. Amarás a tu prójimo como a ti mismo. Mateo, capítulo 22, versículo 39.

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0: ¿Qué tal? ¿Cómo están? Muy buenas tardes. Un saludo cordial para ustedes. Día viernes 15 de mayo. Estamos en la mitad del mes del mar. Un saludo grande para ustedes también que están en sintonía. Oye, estamos conectados ahí a nuestra plataforma La Voz del Barrio. Así que saluditos también para toda la gente que está ahí, los que escuchan por ahí, los que nos sintonizan también a través de la 95.3 y a través de nuestra plataforma en internet en remadigital.cl. Sean bienvenidos. Desearle a todos ahí que tengan un lindo fin de semana. Ya comienza este fin de semana bastante atractivo aquí en la comuna de Quinchao. Recordarle que mañana hay básquetbol de la Liga Saesa. Club Deportivo Social Deportes Achao recibe al Club Deportivo Social Frutillar. Así que acá en el recinto fiscal, ahí desde las 13 horas, comienza a moverse la bolita en el rectángulo del gimnasio fiscal de Achao. Así que saludito para todos ahí los que les gusta el deporte, sobre todo el baloncesto. Vaya entonces al gimnasio, pues mañana, a apoyar a Deportes Achao. También recordarle a los que quieren ir a bailar por ahí, a pasarla bien, recordarle que en el sector de Matao hay una gran joda ahí, para que vayan a disfrutar ahí junto a los suyos. Va a haber una fiestecita, fiestoca va a haber, fiestoca, no fiestecita, una fiestoca de aquella. Claro. Entonces, para que usted también lo vaya a pasar bonito ahí, junto a su esta, a su este.
1: Pero yo voy a ser su ayudante.
0: Lo importante es que lo vayan a pasar bonito ahí. ¿Ya? Así que saludito para todos ahí, para toda la gente que está en sintonía a esta hora de la tarde a través de Radio Estrella del Mar. Un saludo cordial, su programa La Voz del Barrio. Sean todos bienvenidos. Oiga, recuerden que a las 6 de la tarde, en 20 minutos más, vamos a tener acá a los representantes de este gran bailable que va a estar ahí en el sector de Matao el día de mañana, ya, así que saludito ahí para todos. Vamos a la música, faltan 20 minutos.

5:56, la compañía de Radio Estrella del Mar, en este día viernes. Oiga, recuerden, un ratito más vamos a estar conversando con los representantes de la actividad de la fiesta bailable que va a haber ahí en el sector de Matado el día de mañana. Así que esté atento ahí a la plataforma de La Voz del Barrio y a Radio Estrella del Mar. Vamos a estar conversando ahí con algunas personas ahí para que nos cuenten cómo se están preparando también para esto y hacerle la invitación más que nada al público para que los pueda apoyar el día de mañana en ese gran bailable que va a haber ahí en el sector de Matado, en el gimnasio comunitario. Así que va a haber folclor, va a haber fiesta bailable, gastronomía. Bueno, hartas cositas que usted va a poder disfrutar ahí también. Y del blanco, tinto y del otro. Ese que no puede faltar. Estén atentos, ya en un ratito más vamos a ir a un corte comercial. Ya estamos de regreso, no se separe la sintonía. Estamos acompañándoles en este día viernes 15 de mayo, aquí en Radio Estrella del Mar.

0: ¿Qué tal, amigos? ¿Cómo están? Un saludo cordial para ustedes. Bueno, ahí en la imagen ven ahí a dos personas, un caballero y una dama. Bueno, bienvenidos. Ya les voy a contar de lo que se, de quiénes son ellos. Vienen en representación de una nueva organización. Ya vamos a conversar sobre eso. Y bueno, se les recuerdo también que le hacíamos mención hace minutos atrás de esta visita, que lo tenemos acá en nuestra mesa de trabajo, a don Víctor Vera, y también a Karen Cuñacar. Así que antes de comenzar a dialogar con ellos, queremos que saluden también a la gente. ¿Cómo están? Buenas tardes. Ya, ahí sí. Muy bien, ahora sí, don Víctor, ¿cómo está?
1: Bien.
0: Ahora sí, estamos buenos.
1: Sí, primero que nada, saludar a toda la gente, a todos los que escuchan Radio Estrella del Mar, y que tengan que estén todo bien en su casa.
0: Muy bien. Oiga, primera vez que venía usted.
1: A la radio, sí.
0: Este es su primer debut.
1: Sí, nunca había entrado. Sí, alguna vez, como le conté, entré en alguna radio, pero fue de entrar y salir.
0: En otra condición.
1: Sí.
0: Bueno, Karen Cuñacar, ¿cómo estás?
2: Yo bien, gracias.
0: Qué bueno, bienvenida.
2: Muchas gracias.
0: Bueno, oiga, gracias también a ustedes por aceptar nuestra invitación, que fue tan así como repentina. Sabemos que, y la comunidad sabe también, que ustedes están en una gran misión para el día de mañana, allá en el gimnasio comunitario del sector de Matao, para una gran fiesta bailable. Cuéntenos un poco de Herencia y Tradición, que es una nueva agrupación. Karen, por favor, usted es la presidenta. Y se me había olvidado contarle también a la gente que don Víctor Vera es el hombre de la plata, el tesorero, ¿eh? Así que gracias por estar acá. Karen, cuéntanos un poquito de esta nueva organización que se va a comenzar ya a conocer acá en la comuna. Cuéntanos sobre eso.
2: Bueno, la organización Herencia y Tradición se hizo más por el tema de un campeonato nacional que vamos a tener ahora acá en Achao.
0: ¿Ya?
2: La cual yo vengo siendo la delegada regional de Los Lagos.
0: Ya.
2: Porque cada región tiene su delegado.
0: Bueno.
2: Entonces, en este caso, yo sería la delegada regional. Bien. Así que para recaudar fondos, en un futuro vamos a hacer proyectos y todas esas cosas, justamente para recaudar fondos para el regional.
0: Ok. Bueno, ¿cómo nace esto? ¿Cómo nace Herencia y Tradición?
2: Herencia y Tradición nace nomás por el amor a la cueca. Justamente para el regional.
0: Claro.
1: Es una necesidad.
2: De gente que justamente estamos en el tema de la cueca.
0: Ok.
2: Sí.
0: Don Víctor, ¿cómo se va involucrando usted en esto también? Que es no es menor. Y bueno, lo que hablando en sí de la organización, que sabemos que tiene que tener toda una estructura, pero también, aparte de la estructura, también ustedes como la cabeza visible, parte de la directiva, representan también a una gran organización y a una comunidad cada vez que hacen cualquier actividad o participan en alguna de estas.
1: Sí, miren, nosotros empezamos aquí con la Herencia y Tradición por una necesidad de poder postular el proyecto.
0: Ya.
1: A nosotros, hay personas que nos gusta mucho la cueca central. Entonces, aquí no hay mucho espacio como para poder tú practicar cueca o aprender cueca, y entonces quisimos hacer un campeonato nacional aquí en Achao, porque nos dimos cuenta de que es muy difícil que los niños lleguen a un nacional de cueca. O sea, ellos tienen talento, los niños nuestros de Achao o de la comuna, hay niños que sí tienen talento, pero por un tema de tiempo, por un tema de plata, por un tema de distancia, los campeonatos nacionales generalmente, como dije anteriormente, son en Arica, en Rancagua, en Punta Arena, en Santiago.
0: Siempre lejos.
1: Entonces, generalmente nuestros niños quedan en un regional y a veces salen campeones de los regionales, pero no pueden seguir al nacional por el tema de distancia, o el tema de tiempo, el tema de plata. Entonces, ¿qué mejor que traer un nacional acá? Y el regional también acá se lo han echado. Y lo hemos pensado para el próximo año. Entonces estamos en eso de reunir fondos, porque no pudimos postular el proyecto ni nada. Así que este año y el otro, yo creo, vamos a tratar de hacer el nacional a fuerza nomás de beneficios y cosas que hagamos. y ya lo tenemos harto avanzado, por lo menos. Ojalá nuestro regional salga bien ahora. Estamos juntando los fondos que va a ser de este fin de semana de la fiesta para tener plata para lo que es nuestros músicos, la gente que canta y para traer al jurado, porque igual tenemos que traerlo de fuera.
0: De todas maneras. Karen, ¿cómo nace esta actividad? Cuéntanos un poco de eso. Hay hartos grupos, hay música bailable, música folclórica. Me imagino que hay muchas gestiones acá para conseguirse el espacio también, que es importante, y todo lo que conlleva una actividad también de que tenga todo lo necesario también para que la gente vaya en familia y le vaya a cooperar el día de mañana.
2: Sí, bueno, gracias a Dios nos ha salido como todo bien. Como es a beneficio, también las agrupaciones no nos cobran nada.
0: Okay.
2: Entonces, agradecer también esa parte. Igual vamos a tener hartos grupos folclóricos. Y después, igual tenemos a los traucos de la cumbia.
0: Ya, eso para cerrar ya, ¿no?
2: Para cerrar, claro. Bueno, desde las 8 hasta las 4 de la mañana.
0: Hasta las 4 de la mañana. Oiga, sí, va a haber harta actividad. Cuéntenos un poco qué va a haber para la familia y para la gente, para la comunidad, para servicio en este caso, gastronomía.
2: Sí, vamos a tener, bueno, empanadas, salchipapa, cosas para los niños igual.
0: Ya.
2: Y lo que es cantina también.
0: Ok, muy bien. Bueno, ¿cuántos son, don Víctor, en la organización? ¿Se sabe más o menos ahí la cantidad de socios que son, no?
1: Es que sí, somos socios que tenemos, que somos como 20.
0: 20.
1: 21 que firmamos. Pero
0: detrás de esos 20 están las familias.
1: Sí, no, casi con los 20 con la familia. Lo que pasa es que tenemos socios que le pedimos para que firmemos y que tampoco hay socios que son mayores que no les podemos pedir que nos ayuden en la fiesta, porque claro, ya tienen su edad, ya cooperaron.
0: Son adultos mayores.
1: Entonces, pero sí, tenemos gente como para trabajar y recibir bien a los amigos de Matao el día de mañana a las. De las 20 horas empieza, va a empezar a las 8 y vamos a empezar ahí con los grupos folclóricos que nos van a acompañar.
0: Oiga, cuéntanos, ¿qué grupos van a estar ahí para el día de mañana?
2: Mañana tenemos al conjunto folclórico Entreveros de Chiloé.
0: Ya.
2: Después tenemos al ballet de danza con proyección folclórica de Alcafochi. Vamos a tener tres parejas también de cueca que son justamente de la organización de la herencia tradicional.
0: Muy bien.
2: El conjunto folclórico Renacer, el conjunto folclórico Aligüen de Villa Quinchao, conjunto folclórico Mingueros de Matao y para cerrar los traucos de la cumbia.
0: Muy bien.
1: Vamos a tener una tarde folclórica, se puede decir. Y una noche de baile.
0: Para todos los gustos.
1: Quisimos igual hacerlo en Matao, como preguntaban en otra parte, porque también quisimos un poco acercar el folclore a Yapo.
0: A los sectores
1: rurales. Sí, porque hacer como una peña folclórica, porque generalmente se hace todo acá en Achao y está todo centrado acá. Pues. Y como decía, hay mucha gente que tarde, tiene animales, la tarde lo cierra y no alcanza a venir, bueno, viene por distancia.
0: Bueno, está más que avisado que tienen que cerrar
1: los
0: temprano.
1: Sí, pues no, tienen que cerrar temprano, a las 8, a las 6 tienen que. A las 6, sí.
0: 4 de la tarde ya, chancho bueno.
1: Sí, pero no, sí, porque todo lo inventamos. Y a las 7:30 ya todo esperando el primer grupo. Sí, viene el entrevero, por ejemplo, son niñitos que son de creo que son de Castro, Rauco, Chonchi. Se han juntado de todos lados, por eso es que se llama Entrevero, porque se juntaron de alto grupito. Y lo de acá igual, pues igual son niños.
2: El elenco infantil.
1: Sí, bien. Tenemos niños.
0: Qué bueno. Oiga, que viene entonces, avisada está la comunidad. Entonces le dejamos los micrófonos, chicos, ahí para que hagan la invitación ahí, generalizada para toda la gente. Ya para no echarle la perder la María, igual a Don Víctor, porque lo están llamando para los cangrejos.
1: Si los cangrejos. Los cangrejos me están esperando. Yo me acerco a la playa y los cangrejos me esperan.
0: Llegan solo.
1: Sí, después los arreo con una vara y vienen todos juntos.
0: Tiene como imán. Ya pues, oiga chiquillos, muchas gracias ahí. Saludar ahí a la organización entonces Herencia y Tradición, que tiene a sus dos representantes acá, su presidenta Karen Coñacar y al tesorero don Víctor Vera. Muchas gracias por venir, le dejamos los micrófonos de Radio Estrella del Mar para que haga la invitación generalizada ahí a la comunidad.
1: Bueno, primero que nada, muchas gracias por el espacio, gracias a Radio Estrella del Mar y gracias a ti, gracias a la panadería Coche Remi, igual que nos aportó con harto, estamos agradecidos. Uno sabe que que de repente uno casi nunca anda en esto de andar pidiendo cosas así, porque no hace, pero ahora me tocó hacerlo y tuve una harta buena acogida, se puede decir, de gente que uno no pensaba. Le pedí a los concejales también, tengo a tres concejales que le he pedido, pero ellos no van a aportar para el regional.
0: Ah, ya,
1: okay. Y me faltan, sí, porque el regional a los niños hay que tenerle cositas, por ejemplo. Sí,
0: algo para picar.
1: Y, sí, para ellos, y otras cosas, por los premios y cosas así.
0: ¿Me faltan tres?
1: Me faltan tres que ya, todavía por ahí andan, que son más rápidos. Pero tenemos tiempo hasta septiembre y lo vamos a ver.
0: Ah, ya, muy bien.
1: Entonces, invitar para mañana a las 20 horas. A toda la comunidad de Chequián, de Quinchao, de Matao, de Putique, de Coñap, Alto La Paloma, Curaco, y Castro, Talcahue, todo lo que quieran acercarse.
0: Y el tiempo va a estar bueno.
1: Sí, yo parece que mañana también tenemos una fiesta allá en la parte de Chaulinec, creo que es de los Cochipoñes.
0: Parece que sí.
1: Y creo que justo a las 7 están de vuelta en las lanchas, así que hay que pasarse a quedar ahí a Matador.
0: Ahí nos van a quedar juntitos.
1: Sí, así que quien cierre pronto los animales temprano, como dijiste tú, a las 4 el chancho ya tiene que estar comiendo.
0: Chancho guardado.
1: Y lo esperamos, como dijo la Karen, con empanadas. Vamos a tener navegado también, que es importante.
0: Sí. Ah, qué bien.
1: Sí, navegado, bueno, empanadas, papas fritas y unas palomitas y esas cositas.
0: Bueno, oiga, ¿desde qué hora ustedes van a estar funcionando? Porque a las 8 comienza la actividad, pero ¿desde qué hora van a estar funcionando? ¿Alguna persona que quiera ir a tomar una 11 con una empanada ahí, por ejemplo, antes de la actividad? ¿A qué hora comienzan a funcionar ustedes ya con la cantina y la gastronomía, todo eso?
1: Nosotros, las cocineras me dijeron, las que van a hacer empanadas, quieren empezar a las 5.
0: A las 5,
1: ¿no? A las 5 van a empezar a hacer sus empanadas. Entonces, yo creo que se podrá freír al tiro.
0: Ya a las 6 ya entonces va a haber.
1: Sí, pues,
0: claro, yo creo que sí. Para la gente que quiera ir a compartir, sí. O ir a buscar una docena, dos, no sé.
1: Sí, bueno, pues,
0: ya va a haber.
1: Así que de ahí, claro, a las 8 se empieza y de ahí hasta las 11.
0: Muy bien.
1: Folklore. Y después, bueno, puede ser un poquito más, un poquito menos.
0: Perfecto.
1: Así va a ser.
0: Casi.
2: Bueno, no dejarlo. Cordialmente invitado nomás a que vayan a disfrutar, pasar una buena tarde con folclore y una noche con cumpi.
0: Muy bien, pues. Muchas gracias. Que les vaya bonito. Que les vaya lindo.
2: Gracias.

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Son las 6 de la tarde con 37 minutos. La compañía de Radio Estrella al Mar en este día 15 ya de mayo. Llegamos a la quincena. Dos semanas y un poquito más. Oiga, hay marea. Mañana hay marea para los cangrejos ya. Pero estos son los cangrejos de mayo. Todavía están aguayendo. Los de junio ya, esos están buenos. ¿Ya? Eso ya, estos de mayo, estos todavía no aprietan fuerte. Oiga, ¿quién le iba a contar? Hace bastante tiempo, antes cuando se iba a mariscar a la playa, así, cuando se sacaba mucho marisco, se tenía que ir con los bueyes también. Entonces, ir a ayudar a buscar la... ¿cuánto se llama? La marisca. Entonces, buscaron a un hombre, lo llamó la mujer, o sea, no lo llamó, en ese tiempo no había teléfono, fue con su caballo a decirle si... el hombre a hablar con la señora, porque la que tenía la yunta de bueyes era la señora. Entonces ya venía de vuelta a la marea, pues ya 9 de la noche. Fue corriendo con su caballo y le fue a decir a la señora si le podía prestar los bueyes.

0: para que suba su mariscal. Entonces, la señora le dijo que sí. Y ese tiempo, bueno, antes no había mucha gente que tenga carretas con ruedas, sino que era rastra, ¿no? Carreta rastra. Así que llevó la carreta. Y claro, y en la playa también era complicado de repente para los animales y todo. Y antes se mariscaba harto, se mariscaba medias bolsas, bolsas completas a veces. Se sacaba harto marisco cuando se había buen pilcán, se aprovechaba para tener para los pilcanes cortos los repuntes, que no bajaba mucho y se colocaba en agua. Me acuerdo que mi abuelo tenía uno que le llamaba el dividero. Era un cierre ahí con puras piedras y arena, y tiraba los mariscos ahí y en marías cortas iba a sacar ahí. Así que era como tener el sustento ahí al alcance de la mano. Ya pues entonces, una vez, ya pues el hombre fue a pedir y todo. Y habían unos caracoles grandes, unos medios blancos, esos que tienen así la punta blanca. Entonces, eso grandote. Y entonces, la señora le dice esto. Bueno, dice, te pediré un canasto de caracoles, dice la mujer al hombre. Ya, le dice, no hay problema. Entonces, antes, obviamente, pasó a dejar la mariscada de otros, así, y hizo un solo viaje, aprovechar los bueyes. Entonces, ya tarde, un vecino le dijo, oye, le dijo esto. No, es sin nombre, porque si no, después lo van a agarrar. Entonces, le dijo, oye, dijo, las papas están listas, dijo, mandémosle una olla de caracoles. Ya, dijo, pero tenía que ser el canasto allá, porque este canasto, dijo, lo tengo para la mujer que prestó los güeyes. Que llevaba ahí una canasta de caracoles. Así que, se pusieron a comer caracoles. Ya, pues, y usted sabe que una caracoleada con papas con color no es solo, pues ya su pencazo de chicha y tibio y toda esa cuestión. Entonces, el hombre ya se fue entonando igual. Se le fue salinizando el cuerpo. Entonces el otro con la pillería le cambió el canasto. Las conchas de los caracoles vacíos le cambió por el que tenía la carreta lleno, que eran esos caracoles para la señora que le prestó los güeyes. Entonces cuando este va a entregar los güeyes y la carreta, le dice a la mujer, acá te traje tus caracoles, mujer, que me pediste. Digo, muchas gracias, y le dejó agradecido, chuta, toda la cuestión. Bueno, así de bomba, porque antes no se saludaba mucho de mano, menos beso en la mejilla, pues eso fue una moda que apareció después, ¿no? Se empezaron a besar, yo no sé quién trajo esa moda. Ya fue en la mejilla, después más cerca, después ya era casi trompa con trompa. Entonces, la mujer, claro, le dijo igual a su marido, viejo, le dijo, este otro trajo una canasta de caracol, le dijo, mandémosle una olla. Ya, pues uno pelando papa, la otra ya echó a los caracoles al fuego y vamos y echándole leña, no más mierda, al fierro, que rojé. Al rojo vivo. Oiga, cuando empezaron ya, el hombre le dijo, ya están haciendo espuma ya, dijo, sácalo, ya cocieron. Y usted sabe que antes era tradición tener su agujita uno, pues de repente lo pegaba para ir por la pared, su agujita desgranadora de caracoles. Así que cada uno fue a buscar su aguja y en la mesa comiendo papa con color, vamos comiendo papa nomás, y de repente le mandaban la aguja al caracol y no salía nada. Y el hombre, usted sabe que, ¿cómo se detecta un caracol vacío? Entonces, el hombre tenía su pillería, porque antes se usaba la pillería y la inteligencia también para darse cuenta de muchas cosas. Entonces, pescaba el caracol así y le hacía. Entonces, este no tiene nadie. Dijo el otro día. Igual vacío. Y vamos comiendo papas con color y café. Y la mujer dijo, estos caracoles no tienen nada, dijo. Aquí este desgraciado, dijo, mi soleza. Pescó su canasto, se fue a la casa del hombre. Siendo antes, pues, casa de campo, antes no eran nada cerca, pues. Casi amaneció caminando la mujer. Cuando llegó, le fue a decir, oye, dijo, tus caracoles están todos huecos.
1: conmigo.
0: ¿Cómo hacer eso? Le dijo. Sí, le dijo. No, le dijo, eso no es así. Mira, dijo, sopla uno. Le

Oiga, este, otro día me contaban que me contaban que en Achagua hace falta un taller de electrodoméstico. Claro, porque dice que antes había, no me acuerdo quién era, en calle Serrano, que arreglaba radio, arreglaba televisores. Don Rogelio Velázquez, él tenía ese servicio. Ahora ya no hay nadie. Usted se da cuenta que se echa a perder una tele, se echa a perder una radio. Nadie le hace esta cuestión. Y es ahí donde empiezan a aparecer los maestros chasquilla. Claro, y una vez un parientito mío vino allá del otro lado del alambre, pues, y usted sabe que maestro Chaquilla aprendía a hacer de todo. Usted sabía arreglar zapatos, sabía arreglar ruedas, sabía pintar, sabía todo el cambio de tubería de lavaplato, cambio de llave, sabía cambiar chapa. Usted le hacía todo. Entonces, una vez lo buscó un hombre. Lo buscó, le dijo, oye, dijo, ¿sabe que fui a comprar una tele? Dijo, no sé qué le habrá pasado, dijo, estos cortes de luz que hay, dijo, capaz que lo echó a perder. Dijo, ¿tú no le pegas? Sí, le dijo, yo le sé, sí, pues, dijo, mañana se lo vengo a ver. Ya quedaron entonces con ese compromiso, usted sabe que la palabra empeñada, palabra da, palabra empeñada el otro día. Ya está como soldado afuera. Apenas aclaró el día nomás, dejó mandado una ceba de mate y se mandó. Le fue a arreglar la tele ahí al hombre. No estaba el hombre, estaba la señora. Le dijo, vengo a ver el cuestión. Y la mujer le dijo, ¿qué cuestión? No sé, dijo yo. Me dijeron que tenía mala su cuestión, dijo, a ese no puedo ver. Claro, pues se puso, le mandó mano al televisor, mira, que empezó a desarmarlo. Y ya después de rato lo armó, no prendió nada. Está,

0: Había un vecino que tenía una yunta de güeyes, me caigo sotado, encebado el gordo, tremendo güey. Y el hombre en tiempo de verano, usted sabe que todo lanchero de repente le gusta su, echarle una manito de gato a su embarcación. Entonces lo fueron a buscar la tarde antes, le dijeron, oye, el hijo, tú con tus güeyes, dijo, no me hiciera una gauchada, le dijo, de subir mi bote, dijo, para que lo estope, dijo, le cambie la estopa. Ya, le dijo. Y dijo, y estoy pensando cómo subirlo, dijo, como es pesado. ¿Qué iba a hacer eso, dijo? Le colocamos unos varones abajo nomás, dijo, con los güeyes lo amarramos en la roa y... y lo tiramos para arriba, claro. Así que dijo, búscate uno o dos más, mañana temprano lo hacemos, dijo. Ahí te raja con unos mates, una chicha, cualquier cosa. Antes era todo paga así, ¿no? Entonces se fue a... llegó a temprano el hombre con los güeyes, pasa los mates, dijo, bueno... pasó hecho unos mates y ya fueron a la faena y cortaron varones y todo, le metieron debajo y amarró el cabo en la roa. Y los güeyes brutos, por tremendo güey arrebatado, le mandó el pencazo, salió con llegó hasta arriba de la casa, pero con la pura roa. Y el ocho con la gritería, dale, dale, dale, dale, así porque para que los güeyes tiren. Igual le dijo, para chico, y miró para atrás, tenía la pura roda, el bote estaba abajo. Puta, le dijo, la embarraste. Dijo, tu bote está malo, dijo, tiene que cambiar la roda.
1: Me imagino que
0: cosas que pasan ahí en los territorios. Bueno, oiga, faltan 11 minutos para las 7. Saludos para ustedes, que pasen un lindo fin de semana. Un abrazo cariñoso también. Los que quieran ir a la marea, a las 5 fue la marea hoy día, parece. Así que, para que aprovechen ir allá a la marisca. Ya nomás, nos vamos. Nos reencontraremos el lunes. Oye, el lunes la semana está cortada también, el 21. Están de aniversario ahí los chicos de la Armada. Así que saluditos ahí a los chicos marineros. Así que un abrazo grande para todos. Pásenlo.

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Buenas tardes, amigos auditores, amigos auditores de Radio Estéreo de Mar del Ajó. Cuando son las 7 de la tarde con 3 minutos, comienza Melodías Inmortales, nuestra emisora, la 95.3 en Sudán, la radio de la comunicación popular. Programa melódico del día viernes 15 de mayo de 2026. Saludar a Isidro y Denis en su día de onomástico. Bueno, después de algunos días en receso, al aire, directo, hemos tratado de salir a ustedes vía online, www.remadigital.cl, y también para quienes están en sintonía por acá cerca. ¿Por qué? Porque estamos todavía en reestructuración de en ajustes técnicos de nuestra antena. Así que ahí próximamente ya estaremos ya casi como al ciento al aire. Así que reiterarles lo que están por acá cerquita y por online, manténganse en sintonía hasta las 20 horas escuchando las melodías inmortales, que comienzan con el maestro Ben Kiefer de Alemania.

El maestro Raikondis de los Estados Unidos, con ese gran título así como triste, significa en nuestro idioma querida. Hyundai era con Raikondis. Usted que recién se está incorporando a las transmisiones de nuestra emisora, al programa Melodías Inmortales, como cada día de lunes, martes, viernes. Bueno, decirles que por razones ya de fuerza mayor no se ha podido salir al aire indirecto por tema de alcance. En este momento estamos saliendo al aire vía online www.remadigital.cl y por acá cerca por tema de alcance. Es decir, próximamente ya estaremos en condiciones al ciento de salir a todas partes donde llega nuestra emisora. Así que disfrute de las melodías hasta las 20 horas, que siguen con Baby Silvetti, de México, Lluvia de Primavera.

de los Estados Unidos de Norteamérica estaba el desaparecido el pianista Barry White, tema de amor. Por tema de alcance, estamos saliendo al aire por acá cerca y por vía online www.remadigital.cl para que usted se conecte también por el sistema de internet. Así que próximamente estaremos ya al día con temas de alcance por debido a la reestructuración técnica acá de nuestras antenas. Así que eso, espero disfrute de este espacio hasta las 20 horas. Gente que le gusta mucho la música melódica y que lo echa de menos en ocasiones. Y ya se le explicó. Paul Mauriat seguidamente de Francia con la melodía El último tango en París.

De Estados Unidos, el maestro Ger Albert y su trompeta con la melodía Chica de Ipanema. Recuerden que a partir de las 20 horas viene toda la música del recuerdo, hasta eso de la medianoche. No se lo pierda porque está en esta ocasión especialmente seleccionada para que usted disfrute esta música y esta música no muera. Seguidamente, Fran Purcell de Francia con la melodía El Gavilán.

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1: Son las 7:30.

Los Indios Taballaras de Brasil con la melodía Lisboa Antigua. Faltan 25 minutos para las 20 horas. Seguidamente, Leroy Anderson de Estados Unidos con la melodía Tango Azul.

De Italia, la orquesta del maestro Adesio Paolo Mantovani con la melodía Arrivederci Roma. Usted está en sintonía de Radio Usted de Allá a esta hora de la tarde en Melodías Inmortales vía online www.remedigital.cl y por acá por alcance nuestra ciudad por ahí cerquita debido a una reestructuración de nuestras antenas de transmisión. Así que ahí próximamente, ahí saldremos, ahí la área al ciento, así que gracias por su sintonía y por siempre mantenerse en contacto con nosotros. Estrella de Mar de Achao. Seguidamente, la orquesta de Caravelli también de Italia, Eloísa.

Ahí estaba Loringwood de Estados Unidos con la melodía Calcuta. Seguidamente de Alemania, el maestro Jimmy Lanz y su orquesta Valencia.

Y con la melodía Me siento feliz del maestro Bergkämpfer de Alemania finaliza Melodías Inmortales por esta semana. 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En Melodías nos reencontramos, si Dios quiere, el próximo lunes. El Deportivo está en espera por temas de alcance, así que tenga paciencia porque pronto la gente que le gusta el programa deportivo, bueno, ahí saldrá al aire en condiciones próximamente. Siempre es que hay siempre es bueno darle un descanso. Y no se olvide sintonizar a los musicales en sintonía, valga la redundancia, este domingo a partir de las 6 de la tarde. Los invita a todos, todas y todos, su amigo Pedro Pablo Cárdenas. Que tengan un feliz fin de semana, cuídense mucho, por su buena sintonía, muchas gracias.

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